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Hola, ¿qué tal? Saludos, buenos días. 25 de junio de 2026. Vamos, que cuando nos queramos dar cuenta, también hemos amortizado ya el mes de junio y le daremos paso a julio, uno de los meses importantes en Torrevieja, no solamente desde el aspecto turístico, sino también desde el aspecto cultural, porque no hay que olvidar que en julio Torrevieja celebra su certamen internacional de habaneras y polifonía, declarado de interés turístico internacional, y que me imagino que no tardaremos mucho en presentar al mundo y en conocer todos los detalles de las corales y eventos paralelos que se van a organizar con motivo de nuestro certamen de habaneras, que, como digo, es o debe ser al menos el acontecimiento cultural más importante del año. Un certamen internacional de habaneras que se sigue celebrando en el Teatro Municipal de Torrevieja a la espera de que en un futuro vuelva a uno de sus lugares naturales, como son las Eras

Bueno, supongo que habrá quien tenga un poquito de sueño, porque ayer tuvo lugar la crema de la hoguera Molinos del Calvario y me imagino que un año más, pues muchas personas se quisieron acercar allí a dar su apoyo al barrio, a la única hoguera que mantenemos viva en Torrevieja. Quizás los más jóvenes pues no recuerdan aquella época en la que Torrevieja llegó a tener hasta 6, 7 u 8 hogueras, incluyendo una hoguera oficial, que por cierto, un año fue noticia de ámbito nacional porque hubo que indultar la hoguera porque un gatito, un lindo gatito, se metió en ella y como no aparecía, pues se decidió indultarla y el año siguiente se hizo una monumental hoguera, con la cara del gato. Bueno, anécdotas que han ido sucediendo a lo largo del tiempo. A lo largo del tiempo en relación a las hogueras de San Juan, que como digo, pues ahora ya tan solo queda la hoguera Molinos del Calvario. Venimos de un día festivo y venimos sobre todo, luego lo comentaremos también en la tertulia, de una noche de San Juan sin incidentes graves, que hay que ponerlo en valor. Y como digo, en la tertulia lo haremos porque evidentemente organizar una fiesta popular en la que participan miles y miles de personas y poner los protocolos de seguridad necesarios para que todo salga bien, oye, también es algo a tener en cuenta y que agradecer. En este caso, a los responsables políticos, a los cuerpos y fuerzas de seguridad que trabajaron esa noche, personal sanitario y sobre todo también al personal encargado de limpiar nuestras playas que trabajaron para que ayer, al día siguiente de la noche de hogueras, todo estuviera en perfectas condiciones. Nos hemos librado de la gran ola de calor que ha hecho que, por ejemplo, en el País Vasco las temperaturas llegaran a los 40 grados. Imaginaros cómo están por allí. Y aunque ayer tuvimos picos de 31, 32 grados, bueno, pues para nosotros no es exactamente una temperatura extrema. Y hoy pues el día en principio viene caluroso, como no puede ser de otra manera, pero no se espera ninguna barbaridad. De hecho, hoy la temperatura podría llegar a los 29 grados y para los próximos días vamos a estar ahí entre 22, 28 grados, que bueno, es una temperatura más o menos normal, estando ya tan cerca de julio como estamos. En la tertulia también hablaremos del castillo de fuegos artificiales que habitualmente da la bienvenida al verano en Torrevieja y que, como sabéis, no se disparó este año en la noche de San Juan. Nosotros aquí en Onda Azul ya lo habíamos advertido por la mañana y también informamos de que en principio la intención del equipo de gobierno es que esa gran bienvenida al verano pues la demos en un día muy señalado como es la festividad de la Virgen del Carmen. Pero cierto es que causó bastante sorpresa el hecho de que no se disparase ese castillo piromusical y sobre todo de que no hubiera

0: a una información en tiempo real de que finalmente no se iba a disparar el castillo. Yo no sé si fue una estrategia para que los que suelen venir de otras localidades próximas a Torrevieja ese día, pues vinieran y no se quedaran en casa, o simplemente que no se creyó oportuno informar. Luego en la tertulia también lo hablaremos, que hay algunos tertulianos que están un poco sorprendidos y en algunos casos piensan que, bueno, que no solamente el hecho de no haberlo comunicado puede ser importante, sino que el hecho de que no se llegara a tiempo para finalizar ese expediente administrativo, que es la causa por la cual no se disparó el castillo, pues no debe volver a pasar. Supongo que entre hoy y mañana conoceremos el orden del día del pleno ordinario de la Corporación Municipal de Torrevieja, que se va a celebrar el próximo lunes 29 de junio, último lunes de mes. Y lo que ya sabemos es que Sueña Torrevieja va a llevar a pleno el colapso de la oficina de extranjería de la Policía Nacional en Torrevieja, que ya denunciábamos aquí también, aquí, y que, bueno, según me contaron, podría tener una pronta solución si hay un acuerdo entre el Ayuntamiento de Torrevieja y la subdelegación del Gobierno. También lo comentaremos en el tiempo de tertulia, pero si Torrevieja ofrece unas instalaciones a la subdelegación del Gobierno con traslado al Ministerio del Interior, oye, pues la solución estaría cerca. Pero igual las cosas no son tan fáciles como nosotros pensamos, ¿no? Bien, hablaremos de ello también. Bueno, de la Crónica Nacional solamente deciros que ayer la tensión fue máxima en el Congreso de los Diputados. En unas sesiones plenarias del Congreso que dan un poquito de vergüenza ajena por el tono que usan diputados y diputadas y sobre todo por las formas que no corresponden con un país que siempre ha presumido de tener grandes parlamentarios, ¿no? El país de la lengua de Cervantes, de Góngora, de Machado, de Lorca y de tantos y tantos escritores que nos abrieron el camino para decir las cosas con bastante ironía y no tener que descalificar a nadie como ayer ocurrió en el Congreso. Nos estamos acostumbrando, y es una muy mala costumbre, a ver a diputados y diputadas insultándose, haciendo insinuaciones sobre su vida privada, y esto no nos lleva a ningún a buen puerto, no. Y sobre todo es una pérdida de tiempo infinita. Todas las horas que ayer se pasaron en el Congreso los diputados y diputadas hablando de los casos de corrupción, de los presuntos casos de corrupción, del y tú más, son horas perdidas por esos diputados y diputadas que tendrían que estar trabajando por sus provincias. Porque no olvidemos que cada provincia tiene representación en ese Congreso. Y hoy, en el tiempo de tertulia, voy a daros un dato significativo de lo poco que pinta Torrevieja, en el Congreso de los Diputados. Ayer estuve pidiendo unos datos que me dejaron ojiplático y que luego comentaremos, porque no consigo entender cuál es el trabajo de los diputados y diputadas que representan a la provincia de Alicante. No, alguna vez lo he dicho, ¿eh? Me gustaría que esas agendas de los diputados y diputadas fueran públicas, igual que se hacen públicas las del gobierno. Si ahora mismo tú quieres saber qué agenda tiene el presidente del gobierno o la ministra de Educación o el ministro de Hacienda, tú puedes saberlo. Pues me gustaría que se hiciera pública la agenda de todos los diputados y diputadas para saber exactamente qué es lo que hacen, cuál es el día a día de un diputado que tiene un buen sueldo. No en vano se supone que ser diputado del gobierno de España, bueno, del Parlamento Español, es una responsabilidad importante. Pues si te digo la verdad, no sé muy bien cuál es el día a día de los diputados y diputadas por la provincia de Alicante, de todos los partidos, no solamente de uno, de todos. En fin, bueno, más cosas. Luego repasaremos las portadas, sí, porque otra vez vuelve a ser protagonista el expresidente Zapatero. Que él dice que no hay nada y que además cuenta con el apoyo del secretario general del PSOE y presidente del gobierno, de Pedro Sánchez, que dice que él sigue creyendo firmemente en Zapatero. Pero las investigaciones pues no apuntan en esa línea. Ayer la UDEF afirmaba que Zapatero cobró por influir a favor de una empresa peruana y que ingresó 200.000 euros por las gestiones con el gobierno de Bolivia. En fin. Ah, por cierto, que hay una noticia también muy interesante y que invade competencias. Bajada histórica de las ratios escolares. El Ministerio de Educación obligará a reducir los alumnos en los ciclos de infantil y bachillerato. La ensoñación del Ministerio habla de que en el segundo ciclo de 3 a 6 años podrá haber un máximo de 20 alumnos. En bachillerato se reduce de 35 a 30. Y esto, evidentemente, fue celebrado ayer por maestros y familias. Leo textualmente en el país, pero la pregunta que me hago es: ¿pero esta no es una competencia autonómica? ¿O es que resulta que ahora el gobierno de España también va a dotar de las infraestructuras y el profesorado necesario a las comunidades autónomas para que se puedan cumplir esas ratios? Claro, porque como me dice un oyente y lleva toda la razón, si esta es una obligación, pues nada, en el momento que los colegios de Torrevieja cumplan con esas ratios, el resto de los alumnos, pues les invitaremos a que cursen estudios en Murcia, en Almería o donde se pueda. Esto es una ensoñación de un ministerio que tiene muy poquitas competencias y que igual, en lugar de hacer este anuncio tan estéril, podría preocuparse por cambiar el modelo. Igual lo que necesitamos es volver a la EGB y que un niño o una niña de 12 años no tenga que ir al instituto a convivir con jóvenes de 16, 17 años que, como todos sabemos, ya son adolescentes más que niños. Igual el modelo a copiar es el que tan buenos resultados dio, la EGB. Vamos, yo sigo sin entender por qué no entramos en esa materia y no en ensoñaciones de un ministerio que, repito, tiene las competencias que tiene. Otra cosa es que diga, no os preocupéis, que vamos a dotar, que esto va acompañado de 10.000 millones de euros para que todas las comunidades autónomas puedan tener los suficientes centros escolares, plazas, profesorado, ¿vale? O sea, se acabaron las penurias en la educación española y en la educación autonómica. Claro, porque precisamente quienes apoyan este tipo de, o quienes aplauden este tipo de brindis al sol, son los que encima están en contra de la enseñanza concertada, y que no les gustan las universidades privadas ni los colegios privados. Todo público, ¿vale? Público, pues venga, vamos a echar cuentas. Vamos, yo le invitaría al Ministerio de Educación que viniera y que convirtiera a Torrevieja en ciudad piloto de un nuevo modelo de inversiones en educación. Y viera los datos que tenemos de alumnado sobrevenido y que nos explicaran cómo vamos a meter 20 alumnos en un aula. Oye, vamos. Encantado. Desde aquí, si hay alguien que tiene contacto con el gobierno de España, por favor, hágalo saber. No creo que al alcalde de Torrevieja le importe, ni a la corporación municipal en general le importe, que seamos ciudad piloto, ¿vale? Para esto. Sí. Nos encantaría. Igual que somos, hemos sido y somos ciudad piloto para poner desalinizadoras y desaladoras y otras cuestiones. Oye, pues ¿por qué no? Torrevieja se convierte en la primera ciudad de España que implantará un nuevo modelo educativo que servirá para detectar cómo solventar el problema del alumnado sobrevenido, el problema de los alumnos que llegan a ciudades turísticas que no conocen la lengua. Nada, al final todo recae en el ayuntamiento y en la comunidad autónoma. Claro, y luego, ¿a quién le damos los palos? Pues al ayuntamiento, y en este caso a la Generalitat Valenciana. Pero ellos se quedan tan a gusto lanzando esa noticia, oye, que igual hasta se la creen. Es que lo peor de todo de estas cosas es que igual se creen que en el segundo ciclo de 3 a 6 años que podrá haber un máximo de 20 alumnos. ¿Y con el resto qué hacemos? ¿Qué hacemos? Porque el primer ciclo infantil no es obligatorio, pero el segundo sí, el de 3 a 6 años es obligatorio. En fin, luego en el tiempo de tertulia quiero sacar este tema, a ver si es que estoy yo equivocado y oye, todo está bien. A ver, mundial de fútbol, baloncesto. permitirme que felicitemos al Super Valencia Basket. Día histórico para el conjunto valenciano, que volvió a ganar en el Palau Blaugrana 84-108 y se llevó la segunda liga de su historia. Y está bien, ¿eh?, que de vez en cuando también ganen la liga de básquet, de baloncesto, otros equipos que no sean siempre el Barça y el Real Madrid, ¿no? Pues el Super Valencia, emulando al Super Depor, repito, ganó ayer la liga, que para ganar la liga de básquet, fíjate, estamos a 25 de junio y aún estaban ayer jugando. Como digo, no es fácil, ganarla. Bueno, ¿y en el Mundial qué? Pues en el Mundial ya tenemos algunos equipos clasificados y en su sitio. Quiero decir con esto que ya sabemos qué lugar va a ocupar cada uno y pronto se irán conociendo cruces. Porque supongo que sabes que ayer Bosnia-Herzegovina le ganó 3-1 a Qatar y Suiza 2-1 a Canadá, lo que significa que en este grupo Suiza queda en primera posición, Canadá segunda y Bosnia con 4 puntos también probablemente se haya ganado el derecho de estar en 16avos de final. Ganó Brasil también con 2 goles de Vinicius. Y además le anularon un gol a Vinicius, que yo he visto el highlight y la verdad, si eso es falta, a partir de ahora vamos a tener que utilizar bailarinas de vale clásico para jugar al fútbol, que vayan esquivando así el contacto con los jugadores. En fin, pese a ese gol anulado, Vinicius marcó 2. Uno de ellos un regalito increíble del equipo escocés. Y en ese mismo grupo, Marruecos ganó 4-2 a Haití. Marruecos, que perdió ayer la oportunidad de ser primera de grupo por el tema del golaveraje. Y que bueno, ya veremos a ver ahora el cruce si le es benévolo. Queda tercera Escocia en ese grupo, que ya veremos si esos 3 puntitos le sirven para ser de los 8 mejores terceros o no sé qué ríos. Y la cenicienta Haití, que se va del Mundial, oye, con la recompensa de haber competido y de haber marcado 6 goles, ¿eh? No, 6 goles me parece mucho. No, de haber marcado 2 goles, los que le hizo ayer a Marruecos. Vale, bueno, 2, pues ya está, 2 golitos. Y esta madrugada, no sé si sabes que México le ha ganado 3-0 a la República Checa y que Sudáfrica le ha ganado a Corea del Sur. ¿Qué significa esto? Pues que México pasa como primera de grupo con 9 puntos, Sudáfrica con 4, Corea del Sur se queda a la espera de saber si el coeficiente le dará para seguir adelante, y la República Checa se queda fuera del Mundial. La verdad es que esto no deja de ser sorpresa, porque en teoría la República Checa, quizás era más favorita que Sudáfrica o Corea para seguir adelante. Y hoy, ¿qué tenemos? El plan para hoy, pues nos dice que se resuelve el grupo de Alemania, Ecuador, Alemania y Curazao, Costa de Marfil. ¿Aquí cómo está la cosa? Bueno, los alemanes con 6 puntos, ya clasificados. Costa de Marfil tiene 3. Y bueno, Ecuador y Curazao 1. Es decir, que si Alemania le gana a Costa de Marfil y Ecuador o Curazao gana alguno de los dos, en lugar de empatar, pues superarían a Costa de Marfil, que la relegarían a la tercera posición. Y nosotros pues estamos esperando a que llegue lo nuestro, ¿verdad? Claro. Porque todavía no nos toca, ¿eh? La próxima madrugada es tiempo para Japón, para Suecia, para Túnez, para Países Bajos, para Paraguay, para Australia. Mañana será el turno de Noruega y Francia, Senegal e Irak. Y ya, en la madrugada del viernes al sábado, ahí sí. Ahí vamos a estar nosotros frente a Uruguay, que a Uruguay se le está quedando un panorama complicadísimo, porque solo tiene 2 puntos y eso no le daría para ser ni siquiera uno de los mejores terceros. O sea, que Uruguay o nos empata o nos gana o las opciones se reducen. Bueno, y en apartado cultural, que me gusta a mí siempre echarle un vistazo a la programación, decirte que hoy vamos a hablar, tenemos una breve entrevista telefónica con Paloma San Basilio, que sabes que muy pronto estará en Torrevieja con su espectáculo Dulcinea, el 4 de julio. A las 8 de la tarde, Paloma San Basilio en el Teatro Municipal. Pero antes, han comenzado las visitas guiadas al teatro con motivo del 20º aniversario de esta instalación. Mañana tiene su 40 aniversario la Academia Elena Russo y este fin de semana, doble sesión de Unity en la gala Unity Dance Studio. 7 de la tarde y 9 de la noche. Y para iniciar julio tenemos la Orquesta de Flautas Casanovas, tenemos a Paloma San Basilio, el aniversario del Orfeón de Torrevieja, arranca el Festival Internacional de Bandas de Música Ciudad de Torrevieja. Tenemos una comedia, Lo que callamos a los 30, divertidísima el 23 de agosto. Ah, bueno, esto ya para agosto. Espérate, que esto es ya para agosto. No te anticipes, Iñaki. Bueno, pues lo dicho, que así arrancamos este jueves, donde tendremos, como no, la cara B del Capi. Aquí en la sintonía de Onda Azul Torrevieja. Y con vuestro permiso, pues hacemos un alto en el camino y a continuación, pues conocemos quién es el artista del día. A ver si tenemos algún cumpleañeros, alguna efeméride que celebrar en este jueves 25.
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0: Bueno, pues resulta que hoy es el cumpleaños de María Laura Corradini Falomir. Nacida el 25 de junio de 1975. Si nació el 25 de junio de 1975, ¿cumple 50 o cumple 51? Aquí ya hay algo que no me cuadra. Bueno, ¿sabéis que María Laura Corradini es Chenoa? Sí. Que ella nació allí en Mar del Plata, en Buenos Aires, pero se crió en España y la conocimos escondiéndose en la academia, en aquel romance que siguió Media España, que tuvo con David Bisbal. Chenoa, que oye, además de seguir cantando y haciendo canciones, se ha convertido en una popular presentadora, coaching. Y empresaria también. Pues nada, voy a mirar porque ya me ha dejado descolocado lo de la edad de Chenoa, porque no es lo mismo, no es lo mismo si es su... a ver, cumple 51, claro. Esto ya me cuadra más. Claro, cumple 51. Hay que ver con la llegada de la competencia. Google, yo pensaba que iba a mejorar y todo lo contrario. Se ha dejado llevar y ha dicho, mira, ya, si total a mí nadie me consulta, y ya le consultáis todo al ChatGPT y otros, y al Gemini no sé qué. Bueno, 51 años cumple Chenoa, por eso hoy es nuestra artista del día. ¿Os acordáis de Chenoa y aquel romance con David Bisbal?

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0: 51 años cumple la amiga Chenoa, que es nuestra artista del día. Son las 9:48, enseguida le damos paso a Rubén Torregrosa para que nos diga cómo está lo del tiempo, y luego con Eden Properties, la actualidad nacional e internacional.
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0: Bueno, hoy empiezan a bajar las temperaturas en buena parte de España, que han superado en algunos casos los 40 grados, especialmente en el norte, y me alegro porque en mi ciudad natal, en Irún, están ya celebrando los San Marciales, y yo estaba pensando, digo, como llegue el día de San Marcial y tengan que desfilar con chaqueta negra, a 40 grados va a haber, este año nos ganan la batalla los franceses. En fin, parece que se reducen las temperaturas en esos lugares que lo han pasado regular, ¿eh? Mira, hoy en Irún ya la temperatura máxima es solamente de 31, que para ellos es una barbaridad. Y la semana que viene ya pues entran en temperaturas entre 18 y 24 grados, que son súper agradables. El martes, el día 30, el día de San Marcial, 18 a 24. Muy bien. Y nosotros nos hemos librado de esta primera gran ola de calor que ha afectado no solamente a España, sino a otros lugares de Europa. Rubén Torregrosa, Proyecto Mastral, buenos días.
2: Hola, Iñaki, ¿qué tal? Muy buenos días. Hoy hemos amanecido en Torrevieja con el cielo despejado, con unas temperaturas mínimas todavía bastante altas, en torno a los 23, 24 grados en Torrevieja. En algunas zonas han bajado un poquito más, pero ambiente cálido y de bastante humedad durante las madrugadas, ambiente de mucho bochorno. Y seguiremos en estos próximos días con un tiempo bastante estable, tanto hoy como mañana, como el fin de semana vamos a tener el predominio del cielo poco nuboso, quizás algunas nubes bajas tanto hoy como mañana, pero en general nada significativo, y esperamos que las temperaturas se mantengan sin demasiados cambios. Las mínimas van a seguir rondando los 22-23 grados y las máximas van a seguir en el entorno de los 30 grados. También esperamos que se mantenga el viento de levante, que va a soplar en general flojo, y eso va a permitir que la situación marítima en estos próximos días sea bastante buena. En los últimos días ya hemos recuperado la mayoría de banderas verdes en nuestras playas. Parece ser que se mantendrá esta situación de viento flojo de levante y por lo tanto la situación marítima va a seguir siendo buena. Nada más, que paséis un muy feliz día.

0: Gracias, Rubén. Bueno, pues el tiempo aquí en la sintonía de Onda Azul Torrevieja con el patrocinio de Óptica Mar, para ver y oír. 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

0: Venga, pues vamos con las portadas de la prensa, que como os decía, vienen marcadas por la comparecencia ayer de Pedro Sánchez y la sesión de control al gobierno. El diario El País: Sánchez apura la legislatura, con una frase que destaca: ¿cómo no vamos a continuar? Feijóo vuelve a plantear sin éxito una moción de censura instrumental. El presidente y sus aliados parlamentarios intercambian duros reproches, mientras que Junts propone que dimita y que el PSOE presente a otro candidato para relevarlo. La sonrisa en el grupo socialista en el Parlamento cuando dijo lo que dijo la portavoz de Junts casi se convirtió en carcajada. Pues eso. La UDEF afirma que Rodríguez Zapatero cobró por influir a favor de una empresa peruana. Indra y Santa Bárbara negocian unirse para contratos militares terrestres. Y en Colombia, Cepeda admite su derrota ante De la Espriella. En el diario ABC, Sánchez desprecia a la justicia y al Parlamento, se presenta como víctima de una persecución contra los jueces y rechaza dimitir pese a los escándalos del PSOE. La UDEF revela que Zapatero cobró 200.000 euros por influir en Bolivia. Y asegura también el diario ABC que el expresidente utilizó domicilios diferentes para reunirse con los pagadores de sus hijas. Diario El Mundo: la agenda de ZP retrata su poder como comisionista internacional. La UDEF descubre que cobró 200.000 euros por un contrato simulado por gestiones con el presidente de Bolivia. El expresidente hacía viajes express a República Dominicana y preguntaba a su secretaria Gertru por el dinero de forma constante. Y además asumió la negociación con Puigdemont en Suiza y reportaba a Cerdán y Bolaños, y también en reuniones en Moncloa. Es decir, que el papel de Zapatero también en la política nacional ha sido importante en los últimos años. Seguridad Social. La ministra Saiz retira los recortes en las ayudas por hijos enfermos graves tras la presión de las familias. La ministra rectifica los ajustes que introdujo en la prestación CUME. Bueno, pues rectificar es de sabios, ¿no? Y rectificar en recortes es importante. La banca acelera prejubilaciones masivas en plena expansión de la tecnología con inteligencia artificial. Alquilar en un pueblo, misión imposible. Por eso no se quedan los profesores. Los municipios de menos de 1.000 habitantes tienen el 30% de las viviendas en desuso, pero el 50% de los que quieren alquilarlas fracasa. Precisamente quería yo volver a reseñar, al hilo de lo que comentaba al inicio del programa, de cuánto tiempo perdido en el Congreso, quería volver a decir que en lugar de pasar horas y horas y horas con el "y tú más", ¿por qué no empiezan a hablar y se sientan de una vez por todas para solucionar el problema de la vivienda, del alquiler y otros que tiene el país? Pero no tiene pinta esto de que vaya a ser así. En el diario La Razón, la UDEF destapa la conexión boliviana de Zapatero. La audiencia provincial debe decidir sobre el futuro de Begoña Gómez, que entregó ayer el pasaporte. El PSOE admite que Sánchez no convence tras comparecer ayer. Está difícil la cosa. Son voces discrepantes en el PSOE, que públicamente solo hay dos, pero que en los corrillos sí que dicen que está complicado. Y el Congreso concluye la legislatura de facto ante un presidente solo y atrincherado, que sin embargo tiene intención de presentar presupuestos generales del Estado antes de que concluya el año y en principio sin intención de presentar una hoja de ruta que nos lleve a una convocatoria electoral antes de 2027. Y bueno, estamos evidentemente preocupados por Venezuela. Supongo que a esta hora de la mañana sabéis que dos seísmos de intensidad 7,2 y 7,5 han sacudido Venezuela. Las imágenes que nos llegan pues son, como te puedes imaginar, dantescas. Todavía no se ha cuantificado el número de víctimas, pero es lo que le faltaba ya a este país, que como sabemos sufre dificultades sociales, económicas, y que ahora se ve sacudido por este desastre natural. Y bueno, supongo que la ayuda internacional estará de camino. Si os asustan los seísmos, por favor evitar ver las imágenes que se están dando a conocer en redes sociales y en los medios de comunicación, porque ahora sí que ya se habla de al menos 32 personas fallecidas y 700 heridas. Es el primer balance oficial de víctimas. Y Venezuela, que va a necesitar ayuda. Venezuela necesita ayuda inmediata porque los servicios de rescate ayer se veía que claramente son insuficientes, que no tienen los medios necesarios para desescombrar. Y todos sabemos que las primeras horas son fundamentales para intentar rescatar personas que puedan estar con vida entre los restos de los edificios. Desde aquí, a la colonia venezolana residente en Torrevieja, transmitirles toda nuestra empatía, todo nuestro apoyo y esperar que todos sus familiares y amigos se encuentren bien. Pero como digo, supongo que a esta hora de la mañana ya diferentes gobiernos, la Unión Europea, Estados Unidos, estarán preparando partidas presupuestarias, humanas y de recursos para enviar a Venezuela y ayudar en las labores, primero, de encontrar personas con vida y, segundo, las labores de reconstrucción de las zonas afectadas que la van a necesitar, o sea, la van a necesitar. Anda, mira, he encontrado una noticia aquí Bueno, la voy a dejar, esta igual es de ámbito nacional, no sé si la sacaré en la tertulia. Es un pacto que han hecho allí en Euskadi el PNV y Bildu, pero vamos, lo de siempre. 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

Bueno, lo dicho, enhorabuena al Valencia Basket, que ayer consiguió su segundo título de liga en la historia. 84-108 ganaron los valencianos en el Palau Blaugrana al Barça, que se queda este año en blanco. Y nada, enhorabuena, que como decía antes, ya era hora de que se rompiese ese binomio que hay entre Real Madrid y Barcelona también en el básquet. Bueno, y el Mundial te lo he contado, ¿no? Que Bosnia le ganó 3-1 a Qatar, Suiza 2-1 a Canadá y por lo tanto pasan Suiza, Canadá seguro y Bosnia con 4 puntos supongo que también tendrá un hueco en la siguiente fase. También se han resuelto esta madrugada los grupos en los que estaban, por ejemplo, Brasil. Ganó 3-0 a Escocia con 2 goles de Vinicius. Marruecos 4-2 a Haití, con lo cual Brasil pasa como primera de grupo. Marruecos como segunda. México, de momento, es el único país que ha conseguido ganar los 3 partidos disputados. Fiesta mariachi en el México 3, República Checa 0 y Sudáfrica 1, Corea del Sur 0. Los sudafricanos también siguen adelante. Los coreanos a esperar. A las 10 de la noche se resuelve el grupo de Costa de Marfil, Alemania, Ecuador y Curazao. Aquí la cosa está clara. Los alemanes ya son primeros de grupo. Y ahora falta saber si Ecuador es capaz de ganarle a Curazao o Curazao es capaz de ganarle a Ecuador y se meten como segundos de grupo, teniendo en cuenta que probablemente Alemania. Ah, bueno, que hoy tenemos. Ah, amigo, espérate, que es Ecuador-Alemania. Vale, vale. Entonces, quien lo tiene mal es Ecuador. Y quien lo tiene bien, en principio, es Costa de Marfil. Vale. Y en horario de noche madrugada tendremos a la 1 de la madrugada el Japón-Suecia y el Túnez-Países Bajos. A las 4 de la mañana, Paraguay-Australia, Turquía-Estados Unidos. Y para mañana, en horario europeo, nos queda la resolución del grupo de Francia con un interesantísimo Francia-Noruega. Hay que ver este Mundial, que poco lo estamos disfrutando, porque esas no son horas. Claro, y luego rompemos el ciclo del sueño, pasamos una noche de perros, con perdón a los perros, y al día siguiente estamos, como dice mi amigo Mateo, se me han caído las fuerzas.

Es que es una expresión que me encantó. Hay un peque, Mateo, que el otro día, para decir que estaba cansado, dijo, se me han caído las fuerzas. Y yo, desde que lo escuché, he tomado nota y en lugar de quejarme de una forma tradicional, lo voy a hacer así, de esa forma tan original. Se me han caído las fuerzas.

0: Bueno, pues así está la cosa en el deporte, centrada principalmente en el Mundial de Fútbol, claro que sí. Hombre, mira, hablando de descanso perfecto. Qué bien me viene hoy la visita de Raquel. Qué bien me viene, Raquel. Uf, no te imaginas. El Mundial nos tiene a todos absolutamente desequilibrados, ¿eh? Esto de los partidos a las 12, a la 1, a las 4 de la madrugada, hombre, no son horas. O sea, nosotros que abogamos por un descanso perfecto. Unas rebajas de verano que han puesto, por favor, que son irresistibles. Y luego me ponen partidos a las 2 de la madrugada, como el viernes. Claro, en la madrugada del viernes al sábado, que el sábado somos muchos los que trabajamos, partidito de España. A las 2 de la mañana. ¿Qué hacemos? ¿Dormimos un ratito antes del partido? ¿Aguantamos hasta las 2? Ah, pues igual nuestra experta en descanso nos puede aconsejar qué hacer. Pero eso será dentro de 7 minutitos, porque tenemos que hacer un alto en el camino y escuchar una canción de nuestra artista del día. ¿Y quién es ella? Pues es Chenoa. Chenoa, que cumple hoy. Chenoa cumple hoy ni más ni menos que 51 años a su manera. Ahora la escuchamos.
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0: A ver, Ana María Hortelano, a ti no se te han podido caer las fuerzas, sino todo lo contrario, porque has tenido unos días de descanso, ¿verdad? Ahora, si resulta que te has pasado todas las mini vacaciones sin parar, pues claro, ahora se te han caído las fuerzas de volver a trabajar. Lo que tienes que ir haciendo es preparar las ofertitas de verano, las promociones de verano, que necesitamos bermudas, bañadores, y necesitamos algo de calidad, no hay cualquier cosa, ¿vale? El metro que todavía está de primavera, a la espera de que lleguen las rebajas del verano.
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0: A mi manera, canción de Chenoa, que hoy cumple 51 añitos. 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

0: Bueno, entonces, a ver, ¿tú cómo lo vas a hacer? ¿Te vas a acostar el viernes un ratito, no sé, a las 11 y luego te pones el despertador a las 2 de la mañana? A ver, 11, 12, duermes 3 horitas y te despiertas a ver el España-Uruguay. O por el contrario, dices, mira, ya que es viernes, me voy a cenar, a comerme un entrecot de esos a la casona, luego me doy una vueltecita, como un helado, hago tiempo hasta que empiece el partido. ¿Qué será lo mejor en estos casos? Yo no sé si Raquel Casado de Descanso Perfecto tiene la solución. Raquel, buenos días.
1: Buenos días, Iñaki.
0: A ver, tú tienes, de entrada, ¿tú tienes previsto ver el partido?
1: Yo a esas horas ya no lo voy a ver.
0: ¿Aunque juegue España?
1: Aunque juegue España. Y al día siguiente, si marcan gol, me enteraré cuando me despierte.
0: ¿Y si tus vecinos lo ven y te despiertan del griterío?
1: Bueno, pues entonces ahí me enteraré.
0: Claro, y ahí romperás el sueño.
1: Sí.
0: ¿Y ahí qué hacemos?
1: Nada. Seguir durmiendo.
0: ¿Eres de sueño rápido? Es decir, si te despiertas te vuelve... porque yo soy horroroso para eso.
1: Depende. Con un buen colchón, Iñaki, siempre te duermes rápido. Eso es porque no tienes uno de descanso perfecto.
0: Muy bien. Mira, me dice un electricista que lo mejor es no acostarse, que hay que empalmarlo. Claro, como ellos se dedican a eso, a empalmar cables y demás... Vale, pues nada, pues sí. Hombre, lo ideal es ese día, teniendo en cuenta que es una España-Uruguay, organizar una buena barbacoa, una fusión hispano-uruguaya, ¿vale? Y quedarnos ya a ver el partido, pero como no está la cosa para... Es que está Uruguay...
1: Hombre, siendo viernes, a lo mejor...
0: Ya, pero es que Uruguay está en una situación incómoda, porque si les ganamos, los echamos del Mundial, ¿sabes? Entonces, en fin, ya veo que Raquel de fútbol... De Raquel de fútbol, lo justito.
1: Lo justo,
0: lo
1: sí.
0: Justito.
1: Yo ya cuando ya vamos ganando, pues no, ahí ya sí que me animo.
0: Ah, vale, tú te enganchas ya cuando la selección
1: me
0: gana,
1: me engancho,
0: ¿no?
1: En los últimos, sí.
0: Bueno, pues que sepas que hay muchas personas que están interrumpiendo y cambiando sus horarios de sueño por el Mundial, ¿sabes?
1: No,
0: porque, hombre, a ti igual te da igual. Y valga la redundancia, pero... Esta pasada madrugada, la anterior, que jugó Colombia, pues los colombianos a las 4 de la mañana dijeron, me levanto,
1: claro.
0: Me levanto.
1: No, y mucha gente se levantará,
0: sí,
1: y ya cada
0: sí,
1: uno
0: sí.
1: Que lo haga como prefiera.
0: Hombre, yo el partido, el España-Uruguay, quiero verlo, o sea, sí o sí.
1: Pues...
0: O me acuesto un poquito y descanso unas horas, o eso, o aguanto hasta las 2 de la madrugada. Yo
1: creo que ya si me acuesto no me levanto, a las 2 de la mañana.
0: Ah, yo sí. Pero bueno, ya veremos, a ver. 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
1: Sí.
0: ¿Qué tipo de colchón tiene un 30% de descuento?
1: Hay muchos modelos con un 30% de descuento.
0: Vale.
1: Sí.
0: ¿El que tú te comprarías en este momento? ¿El más adecuado para...?
1: Hombre, ahora es momento de comprarte un colchón con cara de efecto frío. Que ahora es el momento de disfrutarlo.
0: Es.
1: Y tenemos varios en exposición que cuentan con esta cara. Y uno de ellos sí que está con descuento. Entonces ahora es momento de renovar el colchón.
0: Atención, porque esto es importante.
1: Sí, sí,
0: si
1: sí.
0: Estáis pensando en renovar vuestro equipo de descanso, vuestro colchón, ese de efecto frío, es decir, la cara que usamos para el verano, 30% de descuento.
1: Sí. Y
0: qué
1: así,
0: bien.
1: Y luego tienes la cara de invierno, lógicamente,
0: sí,
1: para
0: sí,
1: en invierno
0: claro,
1: no congelarte. Claro. Pero ahora es momento de renovarlo y de no pasar calor en verano.
0: ¿Tú tienes Fresh?
1: No, yo tengo otro colchón que es de algodón, que también es muy transpirable.
0: Ah, amiga.
1: Y claro, también lo tenemos con descuento.
0: También.
1: Hay para todos los gustos.
0: Ya, lo que pasa es que el Fresh parece que apetece.
1: Hombre.
0: Apetece un
1: yo
0: montón.
1: Me arrepiento un poco de no haberme esperado porque no estaba todavía y de no haberme comprado
0: porque
1: el Fresh.
0: Quiero suponer que yo, como no tengo Fresh, pero quiero suponer que aún teniendo su sábana,
1: sí,
0: ¿vale? Porque no creo que nadie utilice...
1: No, no, no. Hay que utilizarlo con sábana y si puede ser con protector también, que los colchones,
0: vale,
1: hay que protegerlos.
0: Y la pregunta es, aún así, el colchón, la temperatura del colchón se nota.
1: Se nota,
0: se
1: sí.
0: nota,
1: no,
0: no
1: se nota tanto. Lógicamente,
0: ya.
1: Como si pasas la mano sin nada por encima, pero
0: ya.
1: El efecto refrescante al final es un tejido, entonces la tecnología que tiene va penetrando
0: ya.
1: Y sí, hace un efecto...
0: ¿Por qué eres partidaria tú de los protectores de colchón?
1: Un colchón hay que protegerlo siempre. Dormimos mucho tiempo en el colchón.
0: Sí, pero a mí me parece antinatura, y te explico. Los fabricantes se dejan los sesos, como se decía antes,
1: sí,
0: para innovar en colchones. Y vamos, luego nosotros le ponemos un plástico.
1: Pero a ver, tiene que ser un plástico.
0: No tiene sentido, no tiene sentido.
1: Pero es que estamos muy mal acostumbrados a pensar que solamente tenemos el protector este de plástico que parece un pañal,
0: sí,
1: por así decirlo, que bueno, que tiene su función, se utiliza mucho en ciertos casos, pero si solamente quieres proteger el colchón de el día a día, de un uso normal, de sudor, hay protectores que también tienen efecto antisudor, que son de algodón y son transpirables.
0: ¿Y eso lo vende Descanso Perfecto?
1: Claro que sí, sí, sí.
0: Vale.
1: Y eso es al 100% algodón y vamos, que yo lo tengo en mi cama y no me causa ni me entero de qué está.
0: ¿Y hay para todos los tamaños de sofás?
1: Para todos los de colchones.
0: ¿De colchones?
1: Sí, para todos los tamaños.
0: Sí, los sofás ya se lo dejamos a Demi.
1: De sofás también hay protectores, pero de colchones sí, hay para todos los tamaños.
0: Hombre, de sofá, por ejemplo, sí me parece que es importante, pero en el tema del colchón yo...
1: Pues en el tema del colchón también es importante, porque al final todos los ácaros, todos los gérmenes que se acumulan, todas
0: entonces,
1: las toxinas que liberamos
0: entonces,
1: al dormir...
0: El mejor protector para el colchón dices que es el mejor que tienes ahora.
1: No hay
0: ahora
1: uno mejor y uno peor, porque depende de para lo que cada persona lo necesite. No es lo mismo un protector que necesite una persona que está en casa camada, que hace sus necesidades en cama, o un niño
0: ya, bueno,
1: pequeño
0: son
1: con
0: situaciones
1: mascotas,
0: especiales, pero...
1: o una persona que simplemente lo quiere proteger pues del día a día, como tú y como yo.
0: Vale.
1: Ahí entonces sí que tenemos, pues el mejor sería el que te digo que es 100% algodón,
0: sí.
1: Es muy transpirable, pero tiene una pequeña capa de Tencel, que es un no es un plástico como tal, sino que es un protector impermeable.
0: Sí. Vale.
1: Y entonces ese es el que yo le recomiendo a todo el mundo si es para un uso habitual.
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1: Bueno, si es sofá-cama sí que se le puede poner un topper. Al final va por tamaño.
0: Ya.
1: Nosotros podemos hacer el topper de la medida que sea. Si uno lo necesita para, por ejemplo, un barco o una furgoneta, también se pueden hacer.
0: ¿Ah,
1: no hay
0: sí?
1: problema, sí.
0: Ah, para descansar, cuando hay que
1: Exacto.
0: descansar.
1: Exacto, también se puede hacer, o para un camión, para muchos camioneros también vendemos. Sí, se pueden hacer a medida.
0: Anda.
1: Lo que pasa que ahí
0: Bueno,
1: ya...
0: recordemos la función del topper, que es una cosa que antes no existía, o que al menos no conocíamos.
1: Sí, existía, pero en España no era habitual verlo.
0: No era habitual.
1: Era
0: ¿qué
1: más
0: es
1: habitual en otros países?
0: Para los que no estaban el otro día cuando viniste, ¿qué es el topper?
1: Es un sobrecolchón, más fino que un colchón, de 4, 6, 8 centímetros, depende del modelo, que se pone encima de un colchón pues para alargar su vida útil, para protegerlo, para hacer que sea más blandito si es muy duro, para darle más altura, depende, tiene muchos usos.
0: Vale, pues ese topper, preguntar en descanso, perfecto, porque le han aplicado un 15% de descuento para todo el verano. ¿Y en textil qué nos ofreces?
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0: Bueno,
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0: Quien quiera aprovechar. Oye, el cliente extranjero que viene a visitarnos,
1: sí.
0: que ya hace la compra para cuando vuelve, dice, oye, pues mira, si en España si en descanso perfecto me hacen un 15%,
1: así es,
0: me
1: también
0: llevo
1: hay
0: el edredón.
1: También hay colchas para verano, que son finas.
0: Colchas para verano.
1: Sí, en vez de un nórdico gordo, una colchita fina.
0: Una colchita fina,
1: sí.
0: Por si alguien...
1: Todo lo que es textil de cama, fundas de sábana, o sea, fundas de colchón, fundas de almohada, fundas nórdicas, todo lo tenemos.
0: ¿Y la sábana, qué nos aconsejas ahora en verano? ¿Que sea una sábana de qué tejido?
1: A ver,
0: ¿100% algodón?
1: Sí, 100% algodón siempre va a ser más transpirable, pero sí que
0: claro.
1: es verdad que la mayoría de la gente, la inmensa mayoría de la gente, pide 50% algodón, 50% poliéster, porque se arruga bastante menos. El algodón, al final, al ser algodón, se arruga más. Entonces, nosotros tenemos siempre de los dos.
0: A ver, ¿y qué pasa si la sábana se arruga?
1: Hay mucha gente que no quiere que se arrugue. Hay gente incluso que plancha las sábanas.
0: Bueno, sí, claro, sí.
1: Pues eso, es un gusto personal. No es ni mejor ni peor. Hombre, siempre da más gusto dormir una cama estiradita, sin arrugas, como efecto hotel. Eso sí que...
0: El efecto hotel.
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0: Las almohadas, no me hagas spoiler, que ahora viene lo de las almohadas. 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A mí me ha costado muchos años en darme cuenta la importancia que tenía la almohada. Ahora sería incapaz de dormir sin una almohada de viscoelástica.
1: Es que es muy importante.
0: O sea, incapaz.
1: Hay gente que le da mucha importancia al colchón y no le da nada de importancia a la almohada.
0: Pues a mí me parece que la almohada tiene... Sí. Los dos son importantes, pero
1: Son importantes los dos, pero hay gente que viene buscando un colchón cuando realmente lo que necesita es simplemente cambiar la almohada. Y el colchón a lo mejor lo tiene de hace un año y le molesta el cuello, le molesta la espalda y muchas veces es por la almohada.
0: ¿A que te ha llegado gente a la tienda de Descanso Perfecto y te ha dicho, yo duermo sin almohada?
1: Sí, pero es que se recomienda también dormir o con la almohada muy plana o incluso sin almohada,
0: Pero vamos a ver, dormir sin almohada es vertiginoso, es incómodo, es...
1: Sí, no estamos ninguno acostumbrados. Nada. Es la posición del cuerpo, deberíamos dormir, pues por así decirlo, en una tabla, en el suelo, si fuera la posición natural. Entonces sí que es verdad que para el cuello se recomienda, dormir sin almohada es prácticamente imposible, una almohada blandita, es lo que más se recomienda. Que bajo mi experiencia, lo que más vendo son las almohadas de firmeza media. A la mayoría de la gente no le gustan las almohadas blandas, pero... Ya. Se recomienda que intentemos
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0: La que te llevas cuando vas a dormir fuera
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1: 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Sí, sí, que yo me voy con mi almohada, como ya lo dije, hasta el fin del mundo.
0: Sí, sí.
1: Pero hay diferentes firmezas, sí, de las viscoelásticas.
0: Lo de la almohada yo he aprendido que es fundamental y además, lo dicho, cambiar la almohada regularmente...
1: Es muy importante.
0: Es importante. 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
0: 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Y eso.
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0: Yo de verdad, lo de la almohada es una inversión en salud. O sea, y más con los precios que nos estás ofreciendo. Porque al final, no sé, te iba a poner algún ejemplo, pero no hace falta. O sea, gastarte entre 30 y 50 euros en una buena almohada...
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0: 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Y también importante, también muy importante lo que acabas de decir. 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
0: Ya, pero a mí me parece bastante práctico, porque mira, no todas las personas pesamos lo mismo. No todas las personas dormimos del mismo lado. No todas las personas tenemos la misma postura a la hora de dormir. Entonces, oye, ¿para qué vas a estar ahí como antiguamente?
1: Peleándote por la almohada.
0: Claro, la última vez que yo dormí en pareja, hace lo menos 30 años, recuerdo que tirábamos cada uno de la almohada y no sabíamos muy bien cómo hacerlo, ¿no? Entonces, si tienes tu almohada individual, oye, pues...
1: Es mucho genial. Más cómodo.
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1: es mucho más práctico.
0: Sí. Y te evitas eso, y te evitas el tener que andar...
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0: 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Que tú sabes que decía, no, que dejaba al otro sin almohada.
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0: 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Si te parece, Raquel, contigo o con Dani. 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
0: Olé.
1: Sí, sí.
0: Es que las nuevas generaciones, como están saliendo tan altas, ya necesitan camas. Supongo que estará sorprendida, ¿no?, de ver adolescentes que llegan y que miden ya 1,80, 1,90 y que necesitan un colchón, sí. ya no les vale.
1: Ya la mayoría de gente joven o de padres para sus hijos, etcétera, compran camas de 2 metros. ¿Si les cabe? Porque,
0: sí,
1: claro.
0: Ya, eso es.
1: Depende
0: otra.
1: También de eso, vale. Pero la mayoría de gente ya. La gente joven, sobre todo, que se independiza y ya se compra sus casas, etcétera. Casi todo el mundo compra camas de 2 metros de largo.
0: Vale, para los primos de Guadalajara, de Toledo, de Zamora, de Leganés, de Archena, que van a venir este verano, pero van a venir solo un par de días porque vienen a ver el Low Festival o a Leiva o a Las Habaneras o a hacernos una visita rápida. ¿Qué les ponemos en el suelo para que duerman?
1: Pues en el suelo le puedes poner, Iñaki, un colchón, pero lo recomendable es ponerlo encima de un somier o de un canapé.
0: No hay sitio. Vienen un fin de semana.
1: Pero para eso
0: se traen a tres o cuatro amigas o amigos del pueblo que vienen al Low Festival y hay que meterlos en casa. Necesitamos un colchón baratísimo que luego lo podamos guardar para darles cabida. ¿Qué tenemos
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0: Ahí vamos, hasta en la arena, hasta
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0: la playa.
1: Sí,
0: ¿eh?
1: Donde haga falta.
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0: Bueno, pues ya vendrá de mí a hablarnos también de esos descuentos en sofás y demás. 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

0: Inmaculada Sala Buades, buenos días.
1: Muy buenos días a todos.
0: Que tú pensabas que hoy solo te tocaba tertulia, pues también te toca un ratito de radio, aunque viene el Capi ahora en un ratito también, que me ha dicho que se retrasa, ¿no? Que llegará para empezar su sección, ¿vale? ¿Qué te pasa? ¿Has dormido mal hoy?
1: Bueno, ha sido ahí una noche un poco
0: ¿Ha habido ruptura?
1: ¿Ruptura de qué?
0: De sueño, digo. ¿Ha habido ruptura del sueño?
1: Digo, yo no tengo ruptura de otra cosa, o sea que por mí, como no se caiga la casa abajo, que ya es difícil, pero bueno. No, bueno, pues eso, nada. Nada importante ni nada digno de mención. Las cosas habituales de la vida y del sueño.
0: Ya.
1: Porque estaba muy descansada yo ayer.
0: Yo ya he perdido la esperanza de tener un ciclo de sueño normal. O sea,
1: que nos vamos haciendo mayores y se va durmiendo menos. No podemos dormir 10 horas como hacíamos cuando éramos jóvenes.
0: Yo ayer creo que me quedé dormido tempranísimo. Para mí, tempranísimo. No. Para mí igual no eran ni las 11 de la noche. Y claro, a las 4 de la mañana me he despertado. Y qué casualidad que he puesto la radio, y que es una costumbre que yo tengo para dormir. Y en ese momento estaban informando sobre lo ocurrido en Venezuela, y yo no puedo, con esas cosas no puedo. ¿Y qué hago? Me pongo la tele. Me pongo la tele, veo la prensa, los digitales, a ver cuál es la situación. Y bueno, pues nada, en ese momento estaban ahí. Como tengo además canales venezolanos que puedo ver, conecté con uno de ellos y estaba viendo como las labores de rescate. Qué tristeza ver los pocos medios que se tienen cuando ocurre una desgracia de este tipo, y ver ahí a 8 o 10 personas intentando hacer algo, pero sin medios, o sea, sin perros detectores de personas, sin grúas, sin herramienta. O sea, un señor gritando, por favor, traigan una linterna. Y se supone que son equipos de rescate. O sea, Venezuela va a necesitar ayuda ya.
1: Hombre, claro, eso ya se sabe, pero... Claro, pero ¿y qué? ¿Devolvemos las joyas que nos hemos traído o qué hacemos para ayudar? Entiéndeme. Venezuela necesita ayuda, claro, y Cuba, y Colombia...
0: Ya, hombre, pero una tragedia de estas características y
1: claro,
0: más,
1: que necesita ayuda,
0: necesita
1: claro.
0: Una ayuda inminente. O sea, si uh-huh. equipos de rescate de países limítrofes o de Europa, de donde sea, tendrían que estar ya volando, porque ahora mismo puede haber...
1: Bueno, te recuerdo que aquí la dana tardaron 3 días en venir de aquí del propio país.
0: Sí, pero el y tú más hemos dicho que ya no vale.
1: No, aquí no digo el y tú más. Pero vamos a ver, claro. Es responsabilidad nuestra, te quiero decir.
0: Sí, a mí me
1: lo estás diciendo como responsabilidad nuestra.
0: A mí me parece que...
1: Que vayamos a ayudar, sí. Pero que sea nuestra responsabilidad, no.
0: No, entiéndeme. Evidentemente no, pero hay que... Porque a mí me gustaría que me ayudaran.
1: Ah, bueno, claro.
0: A mí me gustaría que me ayudaran. Pues a mí me gustaría que me ayudaran en caso de que hubiera alguna desgracia natural. Me gustaría que inmediatamente a esta hora...
1: España siempre ha sido solidaria y España siempre está enviando de todo a todas partes. Lo pidan o no lo pidan. Claro, eso es así. Y no va a dejar de enviar a Venezuela en cuanto se pueda o en cuanto digan qué es lo que hace falta, porque no vas a mandar una cosa y a lo mejor hace falta otra que es más prioritaria.
0: Yo espero que ya en este momento estén volando hacia Venezuela equipos de rescate, perros especializados, porque si hay 20, 30, 50 personas atrapadas entre los escombros y se les puede salvar, hágase. Y luego la reconstrucción, pues evidentemente también habrá que echar una mano la Unión Europea, porque el problema de todas estas cosas es que luego va Estados Unidos, que en eso siempre tiene una rápida respuesta, y hay quien se queja y dice, ya están aquí los yanquis, algo buscan.
1: No, ya están aquí siempre los que vienen a salvar el mundo, y al fin es así, siempre es así. ¿Por qué? Porque son muy rápidos, no necesitan que alguien los llama y les diga, oye, necesito ayuda. No, ellos van plon. Igual que se llevaron a Maduro, pues ahora irán los primeros a llevar la ayuda pertinente.
0: Bueno, pues a toda la colonia venezolana residente en Torrevieja, mucho ánimo y esperar que vuestros familiares y amigos se encuentren bien. Mira, estoy hablando con una venezolana, con nuestra amiga Natalia, y me dice que... Hola Iñaki, sí, bendito Dios, ellos están bien. Pero hay otras personas que ya han fallecido. Están las autoridades haciendo ahora una evaluación. Y bueno, pues estos seísmos...
1: Pues mira tú que en ninguna televisión han dicho nada.
0: No te creo.
1: Ahí, Panorama Político Nacional.
0: Ah, pues muy bien.
1: Ni siquiera La Ventanita con nada. Televisión Española sí lo tenía. El canal 24 horas, claro, perdón, que es lo que he visto a primera hora.
0: Sí, ¿sabes lo que pasa?
1: Pero
0: que
1: ahora...
0: Mira, es que no me quiero enfadar.
1: No, porque no...
0: No me quiero enfadar porque no merece la pena. Es que esto va por muertos, ¿sabes? O sea, si hay 10 muertos, bueno, si hay 20... O sea, yo creo que aquí el interés es, a partir de 100 muertos... Ya, dependiendo qué tragedia sea, a partir de 100 muertos ya tiene interés.
1: No, depende del país o de la localidad.
0: Sí, de lo bueno. De lo que te afecte. Es muy triste. Es muy triste. Yo es que ya te digo, es que estuve viendo ayer las labores de rescate y dije, ole. ¿O le echa una mano a alguien a...?
1: Pues esa es la precariedad del país, en general.
0: Ya, pero...
1: Claro, ya. Lo que pasa es que no, mientras que no lo vemos, que no tienen fruta, que no tienen un rollo de papel higiénico para ir a comprar cuando les dé la gana, que no tengan un litro de leche para comprar cuando les dé la gana, como eso no lo vemos, no nos afecta. No lo hemos visto ahora.
0: Hombre, yo...
1: Pero, claro, es
0: que
1: así,
0: tengo porque... un grado de empatía que quizás es...
1: Porque ellos...
0: demasiado alto.
1: Abandonan su país, pues con toda la...
0: Me está diciendo por aquí que un oyente que sí, que a las en el informativo de las 7 de la mañana de Antena 3, que es el que ve, sí que han hablado, evidentemente. Lo que pasa es que ahora las tertulias estarán perdiendo el tiempo hablando de lo del Congreso, ¿no?
1: Sí, sí.
0: Claro, sí. Porque es una pérdida de tiempo, madre del amor hermoso. Y qué pérdida de tiempo, señores. Y qué pérdida de tiempo. En fin, esperemos que Europa también esté ya intentando enviar ayuda a un país, Venezuela, que lo va a necesitar para la reconstrucción de algunas... Mira, Donald Trump promete ayudar rápidamente a Venezuela tras el seísmo. Por ejemplo, en España, Su Majestad el Rey, el presidente del gobierno, Feijóo y Abascal, han mostrado su solidaridad. Y bueno, pues supongo que la cifra oficial es de 32 fallecidos. Pero sobre todo, pues, los trabajos de reconstrucción que van a necesitar mucho apoyo. Pues, como se suele decir en estos casos, y lo hemos dicho cuando han sido otros países los afectados, ánimo, Venezuela. Bueno, hacemos un alto en el camino. No tengo ni idea lo que nos trae el Capi hoy, ¿vale? No sé si trae nacional, internacional... Perdón. Claro, si hoy toca especial Curazao y otros.
1: Ajá.
0: Claro, que dijimos la semana pasada que con motivo del Mundial íbamos a saber qué se escucha en países... como Cabo Verde, Curazao y otros, que seguro que nos va a sorprender, porque son países además muy musicales.
1: Pues sí, además sí, con rimitos caribeños, veraniegos, claro.
0: Muy bien.
1: Sí.
0: Exacto, me dice el Capi, muy bien. ¿A que no sabes el caprichito? Oye, por cierto, ¿qué tal la coca de San Juan de ayer, de Modo Pan?
1: Ay, muy buena, buenísima, claro.
0: Bien, con la guindita ahí.
1: Claro.
0: Sí, muy rica, muy rica. Además, se agotaron. casi no pillamos ninguna. Que el equipo de Andrés Gourmet está de capricho hoy, ¿sabes?
1: Sí, ¿por qué?
0: Ay, porque son así, porque son así. 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De entrada. Que dice que ahora resulta que se han enterado que yo hace 30 años grabé un disco, ¿sabes? Y que dice que no sabía nada, que no sé qué, y que por qué, que a ver cuándo voy a poner una canción. Ya ves tú, el capricho de verano con 10.000 trillones de canciones que existen en el mundo, no tienen otra cosa que hacer eso. Pero bueno, como el oyente siempre tiene la razón,
1: pues nada,
0: pues ya está.
1: ¿Vas a poner una de Código Rojo?
0: Pues sí, pues no sé, no sé, yo qué sé, yo qué sé, yo qué sé, si es que ya me da cierto pudor recordar esta etapa, pero bueno, ¿qué vamos a hacer? Ahora sonará una canción, no sé, si es que me da pereza. Vamos primero a publicidad, anda, vamos primero a publicidad. ¿Dónde
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0: El amigo Goñi, Carlos, homenajeando a Robin, ese famoso álbum llamado Playlist. 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

0: Bueno, pues aquí está el capi Juan Carlos García Salal, que ayer felicitábamos y esperemos y deseamos que tuviera un gran día de San Juan. Buenos días.
1: ¿Qué tal? Buenos días. Muchas gracias por la parte que me corresponde.
0: ¿Lo pues sí. celebraste?
1: Sí, sí, bueno, tuvimos familia, una paellita, en fin, cosas así.
0: Bueno, bien, bien, bien. Sí, sí, ¿pero sí, la paella hecha por ti o...?
1: No. En uno de los establecimientos de Torrevieja, uno de tantos, que la hacen tan buena.
0: Ah, sí, muy bien. Pues me alegro. Bueno, como estamos en pleno mundial, la semana pasada se nos ocurrió hacer un especial cara B del Capi dedicado a la música que pueden escuchar esos países que se han dado a conocer gracias al mundial, de los que tanto se habla, como Curazao, Cabo Verde, Haití. Sí, sí. ¿Qué has encontrado por ahí?
1: Bueno, antes de empezar, quiero mandar un abrazo solidario a todos los amigos de Venezuela, los que están aquí en Torrevieja, que hay muchos, y los que están allí en su país, que han sufrido esta noche ese fatal terremoto.
0: Sí, las noticias que están llegando
1: no son alentadoras,
0: son
1: como
0: muy preocupantes.
1: Sí, sí, sí, bueno, es normal, un terremoto 7.5, pues fíjate, hace estragos. Pero bueno, como digo, nosotros desde nuestra pequeña aportación de solidaridad con ellos, y trataremos de ayudar en lo que, como hacías tú, en lo que se pueda. Pero bueno, sí, mira, la semana pasada pues me mandaste un órdago musical, y como me gustan los retos, pues bueno, aquí estamos con la música exótica de países no menos exóticos que participan en muchos, gracias al nuevo formato que se ha inventado la FIFA para ingresar aún más pasta en sus arcas. Y claro, estamos viendo países que nunca habíamos visto, y entonces, por ejemplo, vamos a empezar hoy con uno que es conocido, pero normalmente, igual la música no tanto. Nos referimos a Haití. Haití está, el equipo de Haití está en el grupo C, ha perdido con Brasil, perdió 3-0, con Escocia 1-0, y esta noche ha perdido 4-2, 5-2 creo, con Marruecos, está eliminado, pero han metido
0: dos golitos.
1: Supongo que la experiencia habrá sido maravillosa como siempre. La música de Haití, pues bueno, es una rica fusión de influencias africanas, francesas, españolas. Como sabemos, en la isla ha pasado mucha gente por allí, aparte de los indígenas. Su género más emblemático es el compás, o compa, como llaman ellos. Es un estilo muy variable, complejo, y se caracteriza por ritmos de percusión, y además está reconocido como patrimonio cultural inmaterial por la UNESCO, o sea que no es cualquier cosa. Uno de los compositores más conocidos de Haití es Wyclef Jean. Wyclef Jean es el principal componente de Fugees, el grupo este que en los 90 tuvo tanto éxito. Pero actualmente uno de los que más están pegando pues es el señor Manuel John Jonathan Perry, que así se llama él, cantante, compositor y letrista, que nació un 4 de julio del 88, y más conocido como J. Perry o J. Perry. J. Perry, bueno, creció en Puerto Príncipe, en Haití, empezó a tocar música a los 6 añitos. Su madre lo escribió rápidamente en clases de piano, porque tenía mucha facilidad, y tuvo la oportunidad de tocar en varios conciertos, recitales y concursos. Además, formó parte de una orquesta dominicana. A los 11 años ya estaba allí tocando, y continuó tocando música clásica hasta los 13, que ya le decayó el interés de la música clásica y se metió más por la música electrónica, el tricky. Y además le ayudó el trabajar en una discográfica que le llevó a publicar su primer álbum en el año 2009, y al que seguiría otro en el 2017, además de 10 singles. En fin, su carrera ha ido siempre en ascendente. Hoy traemos un tema incluido en su segundo álbum de 2017. Se llama Cheche Yolot, que es un dialecto de Haití. Y como veréis, las influencias reggae de los ritmos de allí no se puede, son innegables.
0: Los haitianos, que muchos de ellos es habitual que crucen a la República Dominicana para trabajar. La mano de obra de la República Dominicana, de esos lugares vacacionales.
1: Sí, sí, recordemos que hace años también hubo un terremoto terrible en Haití también, ¿no? Le dice mucha gente emigrar y demás. Sí. Pero bueno, son pueblos que no pierden su alegría, no pierden sus raíces. Y en la música encuentran uno de sus escapes de las necesidades de la vida.
0: Volvamos con J. O.J. Perry desde Haití.

0: Pues ya sabía yo que hoy iba a ser un programa fabuloso, porque la música de estos países desconocida para la gran mayoría, pues es así, es música, buena música y llena de optimismo. Pues hemos comenzado este especial de la cara del Capi, ni más ni menos que en Haití. Me tengo que acercar al Real Club Náutico, al Metro y a Ramé, y regresamos y nos vamos a Uzbekistán.
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0: Bueno, pues ¿quién nos iba a decir que algún día, Capi, íbamos a escuchar música de Uzbekistán?
2: Uzbekistán, sí, es verdad, sí.
0: Curioso.
2: Bueno, Uzbekistán en el Mundial está en el grupo K, y ha perdido sus dos partidos que ha jugado, contra Colombia 3-1 y el martes contra Portugal 5-0. Le queda República del Congo, pero tiene poco que hacer. La verdad es que bastante tiene con estar allí, ¿eh? Bueno, por si alguien no lo conoce, la República de Uzbekistán es un país sin litoral, situado en Asia Central. Tiene una curiosidad, Uzbekistán, que es uno de los dos únicos países en el mundo doblemente aislados. Y eso quiere decir que desde Uzbekistán se han de atravesar dos fronteras como mínimo para llegar al mar. Eso solamente pasa allí y en otro país europeo, que es Liechtenstein, ¿eh? Solamente esos dos. Ningún otro país tiene esa característica. Mira, la música de... Ah, fíjate, además es un país que está bastante aislado, del que se sabe poco. Por ejemplo, ¿tú sabes la capital de Uzbekistán? Si no vamos a Google, mucha gente no va a saber cuál es la capital, porque es seguramente no hemos oído en nuestra vida. La capital es Tashkent.
0: Tashkent.
2: Bueno, la gente... Yo no lo sabía, ¿eh?
0: Yo
2: estuve
0: tampoco
2: buscando, yo no lo sabía.
0: La verdad.
2: La música uzbeka, pues, tiene un arraigo muy fuerte, como... Toda esta zona, las tradiciones, pues tienen mucha fuerza. Tiene una variedad de folclore espectacular. La mayoría es sencillo, creada por músicos no profesionales. Y generalmente, pues bueno, con canciones cortas, letras muy directas. Y tienen muchas ferias, muchas fiestas, muchos festivales locales. Pero como todo avanza en Uzbekistán, pues no podía ser menos, y van surgiendo cantantes de música más pop, electrónica, callejera. Sin olvidar nunca, pues, las notas folclóricas. Y hoy vamos a traer una de las representantes, que es, creo que es, tú tienes todos sus discos, que es Yuriza Yumaniyozova.
0: Hombre, por favor, mi amiga Yerusa.
2: Sí, tu amigo Yuriza. Sí.
0: ¿Yerusa? ¿Tú la llamas Yerusa?
2: Feruza se llama.
0: Sí, los amigos le llamamos Feruza. Feru.
2: Pues la señora Feruza, de la que... es una cantante pop uzbeka que canta, por supuesto, en uzbeko y en tayiko. El tayiko es un dialecto y la segunda lengua de ahí, de Uzbekistán, que nació el 14 de febrero del año 84 en la provincia de Kozen, y empezó su carrera con 14 años y además con mucho éxito. Después, tras una pausa para dedicarse a su familia, en 2019 regresó a los escenarios. Y la verdad que allí tiene bastante... En estos países ocurre una cosa, que los cantantes locales suelen triunfar porque no les llega mucho la música occidental por temas folclóricos, temas culturales. Entonces el que destaca un poquito allí, pues triunfa. Y te pones a buscar música y toda la música es del mismo estilo. Porque es el hecha, la que hacen en el país, que están, al estar tan aislados, pues es lo que tiene. Mira, pues la amiga Feruza, la Feru, en 2006, si hay algún uzbeco escuchándolo, que me perdone, pero aquí enseguida la gente pues le llamamos con confianza. Por ejemplo, le pondrían la Feru, ¿no?
0: La Feru.
2: Si fuera aquí, de toda la vieja, sea la Feru.
0: La Feru.
2: En 2006 lanzó un álbum, Zan Zangui, que tuvo muchísimo éxito y incluía uno de sus grandes éxitos, creo que fue el líder en ventas allí en Uzbekistán, que se llama Yela Habibi. Como veréis, es música más moderna, pero las influencias y las folclóricas de su país no hay quien se los quite.

0: Bueno, pues música que nos llega desde Uzbekistán. Y es que el Mundial le da visibilidad a países que, la verdad, no la suelen tener desde el punto de vista musical. Es como si en Uzbekistán les habláramos de Leiva. Pues probablemente no lo conozcan. Es un verano.
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0: Bueno, pues seguimos viajando hoy alrededor del mundo por países musicalmente desconocidos para nosotros, gracias a la cara B del Capi, con Juan Carlos García Sala, aquí en la sintonía de Onda Azul Torrevieja.
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0: Bueno, Capi, ¿a dónde viajamos ahora?
1: Bueno, pues ahora vamos a un país que este es un poquito más conocido, pero bueno, musicalmente estamos en las mismas que antes, ¿no? Nos vamos a Costa de Marfil, Côte d'Ivoire, como le llaman ellos en francés, que es el idioma predominante de allí. Mira, el equipo de Costa de Marfil está ubicado en el grupo E del Mundial, ganó su primer partido a Ecuador 1-0 y perdió con Alemania 2-1 a última hora, metieron los dos goles en los minutos finales, y le queda jugar contra Curazao, que luego también estará por aquí. Mira, Costa de Marfil, pues oficialmente se llama República de Costa de Marfil, es un país ubicado en África Occidental, y su capital política pues es Yamoussoukro, aunque la ciudad más poblada y la que concentra a la mayoría de las instituciones es Abiyán, que es la ciudad más grande que tiene. La música de Costa Marfil pues es una de las más vibrantes y ricas de África. Destacan los enérgicos ritmos urbanos como el coupé de galé o el zouglou, que además de su gran influencia internacional en géneros tradicionales, pues bueno, y sobre todo el reggae, que siempre está en todos estos países ecuatorianos del centro. El reggae ha calado mucho y la influencia es muchísima. Mira, una de las artistas más importantes de Costa de Marfil es Dobet Valéry Niaoré, que nació el 17 de junio del año 82. Dobet es bailarina, percusionista, cantante y compositora, y actualmente reside en Francia. Dobet, con 12 años, pues le pidió a su padre, que era músico además también, pero era percusionista, que la sacase del sistema educacional tradicional para poder formarse como artista. Y el padre pues accedió y se fue y la llevó a una comuna artística de Abiyán, que es muy importante, de allí de Costa Marfil, y allí conoció al guitarrista francés Colin Alaro, que formó pareja musical y más tarde pues también sentimental. El año 99, debido a la guerra de Costa de Marfil, pues se trasladó a Francia, donde continuó su carrera musical. Y hoy, para que conozcáis un poquito más la música de Costa Marfil y de Dobet Niaoré, traemos el tema Dala, que es un tema del año 2007.
0: ¿Canta en francés?
1: Canta normalmente en francés.
0: Que es el idioma oficial de Costa de Marfil. Vale, pues...
1: Aunque también hay varios dialectos, entonces hay veces los mezcla alguna palabrita, pero bueno, como suele pasar.
0: Vale, pues os presentamos desde Costa de Marfil a Dobet Niaoré.
1: Niaoré.
0: Niaoré y su Dala.

0: Bueno, yo me quedaría toda la mañana escuchando música de Costa de Marfil porque... no es por dármelas de experto en música de este país, pero es verdad que como mi hermano Rafael estuvo una temporada trabajando y viviendo allí en Costa de Marfil, pues algo había escuchado y la verdad es que son países que tendrían que tener más presencia en las emisoras de radio mundiales. Porque dices, es que no lo entiendo. Tampoco entiendes a Bad Bunny y mira. Las 11 de la mañana y 50 minutos. 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
0: Seguimos en la cara B del Capi en este viaje que estamos haciendo a través del mundo gracias a la visibilidad que algunos países están teniendo en el Mundial de Fútbol. Hemos estado en Haití, hemos estado en Uzbekistán, hemos estado en Costa de Marfil y ahora nos vamos, Capi, ¿a dónde?
2: Bueno, ahora no salimos de África porque nos vamos a la República Democrática del Congo. Fíjate que el Congo está en el grupo K, igual que Uzbekistán, que hemos hablado antes. El Congo empató su primer partido con Portugal 1-1 y perdió con Colombia 1-0. Le queda Uzbekistán, que igual si le gana, creo que esta noche o mañana, pues igual tiene alguna posibilidad de pasar. Pero bueno, son cosas de fútbol. La música de la República Democrática del Congo, pues bueno, varía en sus diferentes formas. Fuera de África, la mayoría de la música de la República del Congo pues se llama soukous, que se refiere con mayor precisión a un baile popular de fines de la década de los 60. La gente del Congo pues no tiene un término único para su propia música, así que aunque el término que utilizan ellos, musique inaviso, que quiere decir nuestra música, se usó hasta finales de la década de los 70, y ahora el más común es ndule, que significa música, simplemente ellos pues todo lo engloban todo ahí. Del Congo, pues traemos al señor Mongala Akelembi.
0: ¡Hombre, que Mongala! También. ¡Claro! Me suena.
2: Sí, pero bueno, este señor nació el 4 de noviembre del 85. Pero claro, igual a ti el Mongala Akelembi no te suena, porque él, su nombre artístico es Robinho Mundibu. Que ese sí, por ese lado igual se lo conocen más, que es cantante, compositor y además bailarín, muy, muy buen bailarín. Akelembi, pues bueno, comenzó su carrera como protegido de Doa Congo, que era uno de los grandes promotores de allí del Congo. Y el 2009 pues se unió a la Bengue Música Maison Mer, que es una gran orquesta de que hacía giras por todas las ciudades. Hasta el 2014, que ya él se separó y empezó su carrera en solitario. En el 2016, pues ya firmó un contrato fuerte discográfico con el sello EPM francés y lanzó sus primeros discos. El 6 de junio del año 2019, pues lanzó un disco, un single que se llama Misu na Misu, que fue todo un éxito. Entonces vendió más de 30, o sea, tiene más de 30 millones de visitas en YouTube, ¿eh? Y la verdad que con esta canción, pues el hombre pues se lanzó al Congo y a toda África y parte de Francia, que también tiene mucha aceptación. Precisamente vamos a presentar a Romino Mundibu con el tema Misu na Misu, que fue el que lo catapultó al éxito y todavía sigue ahí en candelero el hombre. Nosotros no lo conocemos mucho porque, ya te digo, es eso, son músicas que no nos llegan normalmente, pero bueno, lo tenéis en YouTube, ¿eh? El Misu na Misu es más fácil que poner el nombre, lo ponéis y lo podéis seguir a este señor, que además de cantar, baila muy bien.

0: Oye, pues fíjate, música que nos llega desde la República de El Congo. Ahí es nada, ¿eh?
1: Imagínate este hombre, esta canción con la marcha que tiene, bailando, pues son de estos que se desmontan, además. Os aconsejo que busquéis en YouTube y verás qué bien.
0: Pues seguimos, y ojo, porque cada vez está más cerca Curazao.
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0: Bueno, Capi, ¿llegamos a Curazao ya?
1: Ya llegamos ya, a Curazao.
0: Hombre, allí tiene que...
1: Ganas tenías.
0: Estoy deseando llegar. Sí, sí.
1: Pues mira, Curazao en el Mundial está en el Grupo E. Perdió el primer partido, el famoso con Alemania, 7-1. Pagó la novatada y después empató a 0 con Ecuador. Le queda Costa de Marfil. Se llama País de Curazao. Es un país constituyente del Reino de los Países Bajos. Se localiza en dentro del grupo de islas de Sotavento, junto con sus dos islas vecinas, que mucha gente de las islas de Aruba y Bonaire, que de las que mucha gente también se va de vacaciones, y están las Antillas Menores, en el sur del Caribe, y más o menos pues una superficie de unos 400 kilómetros cuadrados, o sea, ahí tienes para divertirte. La música de Curazao, pues bueno, es un reflejo de la herencia multicultural caribeña. Destacan los géneros tradicionales como la tumba, que es el ritmo insignia del carnaval local, el ritmo combiná, el seú y los valses curazoleños, que se interpretan a menudo pues con un instrumento tradicional, que es el ellos llaman el cayorguel, que es un piano cilíndrico muy artesano. Pero bueno, y para representar hoy la música de Curazao, pues traemos a Izaline Francisca Juanita Callister, que así se llama la chica, que nació el 9 de marzo del 69. Es una cantautora de origen curazuleño, aunque ella también tiene la nacionalidad neerlandesa, y es conocida como Izaline Callister. Tras crecer en Curazao, que fue donde nació durante 18 años, Callister pues se mudó a Groningen, a Holanda, a Países Bajos, donde estudió en el Conservatorio Príncipe Claus y donde reside actualmente. La música de Callister, pues bueno, combina influencias del calipso de Curazao, de su país natal, con el jazz, creando una fusión musical única. Estas influencias y características, pues bueno, le incluyen ritmo, danzas, canciones de la isla, que ella adapta y compone para plasmar su propio estilo. Él se presenta en ella, bueno, normalmente Izaline pues participa mucho en festivales, en salas pequeñas, le gusta el calor del público. Y hoy, para que conozcáis a esta chica y la música de Curazao, pues traemos el tema Mi Parranda, que está incluido en su álbum Di Festa del año 2011. Y que tantas ganas tienes, Iñaki.
0: Sí, yo tenía muchas ganas de saber qué escuchan en Curazao.

0: Y hay varios torrevejenses que viven en Curazao, con apellidos ilustres como Dols o Juárez. Pues, Lorenzo, te acabo de escribir para si tienes algún contacto con ellos. Como me imagino que igual ahora en verano se escapan a visitar a la familia, los queremos tener aquí con nosotros.
1: Sí, a ver si es verdad.
0: Oye, Curazao. Yo he visto, ¿has visto, no?, las imágenes.
1: Sí. Bueno.
0: La historia de las casas que están todas pintadas porque al gobernador de la isla le molestaba el reflejo del blanco y tal.
1: Que se venga a los países, a los pueblos de Andalucía.
0: Yo quiero saber cómo se vive en Curazao, que es una de las... de los paraísos del mundo y que gracias al Mundial, bueno, pues se ha hecho viral. Y cómo no, ¿sabéis dónde va a terminar? ¿Sabéis dónde va a terminar el Capi este viaje por el mundo del Mundial, no? ¿Os lo imagináis?
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0: Bueno, como no podía ser de otra manera, la cara B del Capi tenía que terminar en el país al que pronto se va a ir de vacaciones Inma Sala, porque estoy seguro que tras adivinar que iba a ser una de las sorpresas del Mundial, ¿a quién no le apetece viajar,
1: A Cabo Verde.
0: A Cabo Verde, ese conjunto de islas que son el Caribe africano.
1: Sí, esas aguas azules que tienen su costa, es una maravilla.
0: Sí.
1: Bueno, y también recordar que aquí en Torrevieja tenemos una amplia representación de la colonia caboverdiana. Y para ellos, bueno, por eso mismo, decidido pues acabar con este país exótico, pero más conocido para nosotros por la cercanía. Recordamos que Cabo Verde está en el grupo H, junto con España, con el que empatamos en el partido. Y después Cabo Verde volvió a empatar con Uruguay a 2. Le queda un partido con Arabia Saudí, que si lo gana, pues fíjate, se puede clasificar para 16avos. Ojalá sea así, junto con España. Con permiso de los amigos uruguayos también, que ahí están y se han complicado ellos solitos en la vida. Pero bueno, el fútbol es así, no tiene por qué hacer malas ideas. Cabo Verde, bueno, cuyo nombre oficial es República de Cabo Verde, es un estado soberano de insular de África, situado en el Océano Atlántico, más concretamente, bueno, en las costas, frente a las costas senegalesas. Costa 10 islas volcánicas con una superficie terrestre combinada de aproximadamente unos 4.000 kilómetros cuadrados. Cabo Verde es conocido internacionalmente por la morna, que es el género musical folclórico que se suele cantar en criollo caboverdiano y que se acompaña pues, de clarinete, violín, guitarra y el covaquiño. La funaná, la coladería.

0: Ya el batuque, el cabo lobe, son otros de las formas musicales. Tiene muchas, cada sitio, pues tiene su propio ritmos. Hoy, para acabar y presentando a Cabo Verde, traemos al señor Fernando Jorge Marta da Silva, que así se llama él, que nació el 15 de enero de 89 en Praia, y que es más conocido como Dioye, que es el nombre artístico que tiene. Y además este chico pues ya se le veía venir porque proviene de una familia con una gran tradición musical. Y él pues bueno, ha perfeccionado, es más joven, ha cogido ritmos modernos, los ha mezclado con ritmos de su país. Y tiene en el mercado ya 12 álbumes. Y hoy vamos a escuchar un tema de su álbum Feedback, de la que hizo el año 2013. Y para acabar con este resumen de países, entre comillas, exóticos o menos conocidos, con el tema Criola, del amigo Dioye, y con el que saludamos a toda la colonia de Cabo Verdeano y de Torrevieja.
1: Claro que sí.
0: A todo el mundo.
1: Y desearles mucha suerte. Ojalá pues, se metan en 16. El Capi y su cara B, con el patrocinio de todo Torrevieja, que en su página web titula a esta hora de la mañana Orgullo Torrevieja 2026, programa completo de actividades, gala, conferencia y gran fiesta final. Si queréis el programa completo, entráis en todotorrevieja.es y ahí lo podéis leer. También Torrevieja homenajea a Antonio Ruiz el Liebre, impulsor del paraje natural del Molino del Agua. El ayuntamiento licita 40 casetas para el nuevo mercado artesanal del puerto. Y 20 años de teatro municipal, programación especial para celebrar su aniversario. Todotorrevieja.es, también en Facebook, en Instagram y en TikTok también.
0: Exactamente.
1: Ya estáis en TikTok.
0: No, TikTok todavía no.
1: Todavía no.
0: El TikTok es una cosa que ya es más gente más joven, más cortita. Pero nosotros nos dedicamos más que nada a informar y más que hacer el payasete en TikTok. Con todos los respetos a la gente.
1: Oye, si te oyen los tiktokeros,
0: no,
1: te
0: pero llevas un poco. Lo digo sin acritud y con cariño.
1: Bueno, pues venga, pues terminamos la cara B en Cabo Verde, con este tema que supongo que lo habrás elegido, también ritmito total, ¿no?
0: Sí, bueno, como sí. Todo lo de allí.
1: Allí, muy bien. Allí creo que viven, si tienen las langostas por
0: sí,
1: castigo allí.
0: Por castigo, así que es verdad, si las cogen así, si fueran lapas aquí, recuerda.
1: Venga, pues vamos, terminamos aquí esta cara B del Capi especial mundial. Buen fin de semana.
0: Buen fin de semana a todos, adiós, nos vemos.

0: Bueno, pues todos los caboverdianos de Torrevieja estarán encantados con la visibilidad que les está dando el Mundial, que también llega a su música. Bueno, vamos a hacer un alto en el camino, ¿eh? Y a las 12:30 arrancamos la tertulia. 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

0: Bueno, pues vamos a empezar la tertulia. Está aquí Antonio Culeañez, que me estaba contando que el otro día se acercó a Bodega Rivera a comprarse una buena botella de cava. 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
0: Luego tengo a Carmen Hernández, que ha decidido pasarse este verano por Arena Woman, que tienen una moda boho, así muy ibicenca, que a ella le sienta fenomenal.
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0: Y Zaskun Gómez, que hoy regresa a la tertulia, está buscando alguien que le financie un cerramiento en su casa para a ver si ya consigue evitar los ruidos molestos de sus vecinos de enfrente.
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0: Claro que se me ha olvidado preguntarle a alguien aquí en la tertulia si ha llegado la tele de 75 pulgadas de Milar. Pero bueno, no voy a meter más pincha ahí. A ver, sin mirar a nadie, ¿ha llegado la tele de 75 pulgadas o no ha llegado la tele de 75 pulgadas? ¿Nada? ¿Nadie? ¿No? ¿Al final no? ¿No ha habido acuerdo? Madre del amor hermoso, qué desastre.
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0: Bueno, hoy la primera bienvenida para Izaskun Gómez, que por motivos laborales no ha podido estar con nosotros en semanas anteriores, pero que hoy sí que está aquí para hablar del verano y Torrevieja, Torrevieja y el verano, qué binomio más fantástico. Buenos días.
1: Buenos días.
0: ¿Qué tal? ¿Cómo estás?
1: Pues nada, aquí estamos.
0: ¿Todo bien?
1: Sí, sí, muy bien.
0: No sé, ¿qué...?
1: Pues nada, que mucho trabajo.
0: ¿De qué habla el pueblo?
1: Uy, pues escúchame una cosa, yo que lo único que hago es trabajar y dormir, no sé.
0: Me digas.
1: Iba a preguntaros, ¿qué ha pasado todo este tiempo?
0: ¿Qué ha pasado?
1: Como decíamos ayer.
0: Bueno, ayer decíamos, pero eso ya, aunque no estuviste aquí, estuviste allí, pues se ha hablado hasta hace 4 días de la inauguración del Paseo del Mar.
1: Sí, yo estuve.
0: ¿Qué te gustó?
1: Sí, me gustó mucho la inauguración.
0: Sí.
1: Y el Paseo del Mar, pues en construcción.
0: Sí, en construcción.
1: Es como las páginas web, en construcción.
0: En construcción.
1: Porque pues faltan muchas cosas, pero lo que hay está bien bonito. Ayer, por ejemplo, hice uso de sus servicios cuando volví a andar. Y dije, hija, qué gusto, de verdad, muy bien.
0: Sí, muy
1: y
0: bien.
1: Nada, y lo que está abierto, pues que funcione, que pongan sombricas, y lo que falta por hacer, que lo hagan.
0: Ahora hablaremos de lo que falta por hacer. Carmen Hernández, buenos días.
2: Muy buenos días.
0: ¿Tú qué tal?
2: Pues muy bien, trabajando.
0: Ya ha terminado el curso, las niñas en casa, fenomenal.
2: Las niñas las hemos mandado con los abuelos, así que las tenemos un poquito lejos.
0: Ah, ¿sí?
2: Así que bueno.
0: Bueno.
2: Hoy me he levantado y no había ruidos.
0: Benditos abuelos, ¿no?
2: Benditos abuelos.
0: ¿Les gusta ir al pueblo?
2: Sí, la verdad es que en el pueblo les gusta mucho.
0: Muy bien, porque si no la conciliación tiene que ser a través de o sensaciones náuticas o alguna escuela de verano. Y...
2: A ver, al final también van a semanas a escuelas de verano, pero también los abuelos, como no las tienen todo el año, pues también las quieren disfrutar.
0: Entonces, qué alegría.
2: Entre escuelas de verano de aquí y el pueblo, pues así nos repartimos.
0: Qué alegría, muy bien. Y bueno, hoy o mañana se cierra la campaña de la renta, ¿no? Por fin.
2: El día 30,
0: el día de San Marcial.
2: Pasa que hoy es el último día para poder domiciliar.
0: Ah, muy bien.
2: Pero bueno, yo ya esa campaña ya la hemos pasado. Ahora ya vamos al IVA y a los impuestos.
0: ¿Que hay alguna carencia, teniendo en cuenta que habéis estado con la renta para el próximo IVA? ¿Hay alguna carencia?
2: No hay ninguna carencia. Y encima aquí, por ejemplo, en Torrevieja tenemos el 16 de julio, que es festivo local.
0: Sí.
2: Y nos cuenta igual. Los festivos locales no computan.
0: Para lo que se denominan, claro, días hábiles, ¿no?
2: Días hábiles.
0: Oye, Carmen, antes de que se me olvide, hoy me he enterado, por casualidad, de que... Es que quiero que lo investigues a ver si es así en todos los ámbitos. Hoy me decía una amiga que pronto se va a ir al paro porque, vamos a decir, la empresa donde trabaja, el titular de la empresa se jubila. Y me decía, digo, bueno, os vais al paro con una indemnización. Dice, no. Al jubilarse el propietario, o el CEO, que se dice ahora de la empresa, con motivo de jubilación, no hay indemnización que valga. ¿Eso es así?
2: Pues yo, como sabes, la parte de laboral no la...
0: Pues pregunta,
2: es una zona que no lo controlo, ¿vale? Eso
0: sí.
2: Hay quien,
0: pues pregunta,
2: quien nos puede ayudar es Gesell Plus, pero bueno, lo podemos preguntar y resolvemos la duda lo antes posible. Así que hacemos la consulta y a ver si antes de que acabe la tertulia tenemos la respuesta.
0: Oye, he saludado yo precisamente a Víctor de Gesell Plus. ¿La señora Sala se va a sentar con nosotros hoy o está de oyente? ¿Qué vas a hacer? ¿Sors? ¿Vas a hacer sors? Es que Inma está en contra de lo que yo, como todo, como la mayoría de los temas. Pero bueno, ahora te doy paso. Antes quiero saludar a Andoni Culiáñez Oyarzábal. Andoni. Egunón, Andoni. Egunón, Andoni.
3: Egunón.
0: ¿Qué tal?
3: Pues muy bien, la verdad que...
0: ¿Contento ya?
3: Contento de que el chaval se haya motivado y ya empieza a tocar balón y encima a meter goles y todo, sí. Claro, había que incentivarlo un poco para que el chaval fuese...
0: Ya, muy bien, bueno, como ya conté y te lo digo de nuevo, ya sabes que durante el partido me llegaron diversos mensajes.
3: No, me consta.
0: Recuerdos, me mandaron muchos oyentes, me mandaron recuerdos para ti.
3: Sí, lo sé.
0: Y nada, pues nada.
3: Bueno, yo contento de que el chaval esté en plena forma ya y que vaya. Oye, y podía haber metido alguno más.
0: Sí, uno al palo.
3: Porque lo quitaron, si no, madre mía, ni Mbappé.
0: Si llega a marcar un hat-trick, te tienes que ir del pueblo.
3: No, sí, he tenido varios días de castigo.
0: Ah,
3: ¿no?
0: Sí.
3: No te creas que no.
0: Bueno,
1: claro, te oyó y dijo: pues mira, eres mejor que el entrenador ese.
0: Claro.
1: El señor ese. ¿Cómo se llama el entrenador?
0: Luis de la Fuente.
1: Pues a lo mejor, pues sí. Si es de la Fuente, tú eres de las Cataratas.
0: Le motivó a. Le llegó a Oyarzábal y dijo: ahora se va a enterar este. Bueno, quien también está contento con su país de origen y con su país de acogida, que él tiene doble nacionalidad, es Gabriel Ferrer. Buenos días.
4: Buenos días, Iñaki.
0: Argentina, bien. Messi, bien.
4: ¿Te acuerdas la tertulia España, anterior bien? Que le dije a Antonio, no hay que ser tan negacionista, hay que esperar a los partidos, hay que jugarlos. Y al final, fíjate, y acertó con la porra.
0: No.
4: Lo que pasa es que anularon un gol.
0: Ya, pero entonces no. Pero
4: acertó. A medias acertó.
0: Además, os recuerdo que el que.
4: Para mí fue gol, ¿eh?
0: El que acertara la porra tenía que invitarnos al resto a comer.
2: Claro, por eso acertó.
3: Vamos a ver.
0: ¿Acertaste o no acertaste?
3: Lo justo, y el gol no se dio por bueno, entonces no acerté. Claro que se quedó en cuatro la cosa.
4: Y la selección argentina, formidable. 5 goles de Messi. Ya primera de grupo.
0: Madre mía, y ahora creo que tiene un partido contra Jordania.
4: Jordania el domingo.
0: A las 11 de la madrugada.
4: A las 11 de la noche.
0: Hombre, qué alegría, hija, porque vaya madrugones. Bueno, Inma Sal al final se incorpora para decirme que no está, que está totalmente de acuerdo. Inma Sala, buenos días.
5: Buenos días.
0: ¿Se te ha pasado ya?
5: ¿El qué?
0: Que el cruce de los autónomos y de todo.
5: Yo crucé ninguno.
0: A ver.
5: No he tenido ningún cruce.
0: Si un empresario se jubila y la empresa cesa totalmente su actividad como consecuencia de esa jubilación, los trabajadores tienen derecho a una indemnización equivalente a un mes de salario, según el Estatuto de los Trabajadores de España. Sin embargo, si ocurre alguna de estas situaciones, la respuesta puede ser diferente, la empresa continúa funcionando, por ejemplo, si la hereda un familiar o se vende a otra persona, normalmente los contratos de trabajo siguen vigentes, si se trata de una sociedad mercantil y se jubila el administrador o socio, pero la empresa sigue existiendo, la jubilación de esa persona no implica por sí sola el fin de los contratos, etcétera, etcétera. Pero vamos, que la ley dice que si un empresario se jubila y la empresa cesa totalmente su actividad, los trabajadores tan solo tienen derecho a una indemnización equivalente a un mes de salario. Es decir, una persona que lleve trabajando en ese establecimiento, en ese lugar, 11 años, se va con un mes de indemnización y al paro, Inma. ¿Y a ti eso te parece justo?
5: Me parece justo, ¿no? O sea, ni justo ni injusto. En la ley es así. Y ya está. Y el trabajador, sabiendo lo que viene, lo que tiene que hacer es ávido e ir cambiando de trabajo o de empresa, si sabe lo que viene. Que lo que no puede ser es estancarnos en un sitio, en una empresa, de por vida, y cuando pase lo que pase, a que me den. Creo que no. O sea, tenemos que ser ávidos y más listos y con más vistas de futuro. Si eso es así. Otra cosa es que haya un ERE, que pase una circunstancia o lo que sea, pero que el empresario se jubila y encima tiene que pagar una indemnización a todos, pues a ver, como parte del empresario. No es que no me parezca justo, me pongo en el lugar del empresario.
0: Sí, podéis hablar. ¿Qué?
4: No, Antonio se quedó...
3: No, lo que pasa es que, bueno, que eso debería estar contemplado de otra manera, evidentemente, claro. Porque imagínate, si una persona dedica su vida a estar en una empresa y resulta que el empresario se jubila y esa persona ya no tiene derecho a ningún tipo de antigüedad, pues la verdad que... Así a bote pronto suena muy injusto, ¿no? Pero bueno, como dice Inma, pues habrá que estar atento, y esto es poner sobre aviso a las personas que estén dentro de esa dinámica para que no lleguen ahí, claro. Pero es que me parece totalmente injusto que una persona dedique su vida.
0: Claro, es que imagínate.
5: No dedica su vida, tiene un puesto de trabajo en una empresa. Es que esa es la mentalidad del español.
3: No me parece normal.
5: Con diferencia a otros países, claro.
4: Y eso tampoco se podía saber.
3: No me parece.
1: Pero bueno, eso ha sido así siempre.
5: La cuestión es que la mentalidad del español es eso: ser funcionario, trabajar en una empresa para toda la vida. Y ya no prosperamos, ni ascendemos, ni nada.
1: Bueno, hay veces que en los trabajos, cuando has tenido muchos trabajos, aquí en España eso te penaliza. O sea,
5: pues te, digo, te miran, te miran español, la. Esa es la mentalidad.
1: Una empresa, tú llegas a una empresa con un currículum. Sí, te merece muchas cosas, pero tú llegas a una empresa con un currículum.
3: Yo no creo que se pueda generalizar que esa sea la mentalidad del español. Yo creo que el español, pues.
5: El que tiene otro. El que tiene
3: hay de todo. Hay personas que se dedican a estar en una empresa que están bien y por qué no estar dedicar la vida a esa empresa, y otras personas que quieren cambiar o quieren ascender. Se hacen empresarios conociendo ya. Bueno, yo pienso que la mentalidad del español
4: elegir,
3: no...
4: Se elegir,
2: ver,
4: muchas veces
2: eso es igual que cuando tienes una empresa y un trabajador se te jubila, pues el trabajador es exactamente igual, si se va sin ningún tipo de indemnización. Sí. Vale, pero entonces bueno, al final...
1: Es que tenemos que ver la justificación, claro, de lo que...
0: Vamos
1: es
0: a ver, si Amancio Ortega se jubila, ¿qué se pasa? Ya.
1: No, ya, pero Amancio Ortega es una mercantil. Estamos hablando de, por ejemplo, pues la típica empresa de familiar de fontaneros, uh-huh, que está el señor que tiene a 3 empleados, el señor se jubila, uh-huh, y el señor no está despidiendo a sus empleados. Exacto. El señor se está cerrando su empresa. Exacto. Entonces, no te da derecho ese despido, no te da derecho a indemnización por despido porque no te están despidiendo, ya, está cesando una actividad.
0: Pero dentro de que el mundo del autónomo es leonil, es horroroso.
5: Y encima tienes que pagar.
0: Sí. Que hubiera un fondo de garantía social o laboral o tal ya, para eso, cubrir esa
2: claro, pero ya sería lo que apuntaba, sí, Antonio, es decir, que estando está como está, que a lo mejor no es lo más correcto, pues no, posiblemente no sea lo más correcto.
1: Hay un fondo de garantía que te garantiza 2 años de
0: ahora paro, cuando venga.
1: Claro, cuando hay un cese de.
5: Para que busques otro trabajo mientras tanto.
0: Cuando venga Junts, cuando gobierne Junts, que yo voy a votar a Junts, ya veréis cómo todo esto lo arreglamos, ¿sabes? Porque yo...
4: ¿Eres independentista?
5: Junts no va a gobernar aquí. Va a gobernar solo en Cataluña.
0: Bueno, depende del número de votos.
2: En Cataluña no creo que gobierne.
0: Depende del número de votos que tenga en Torrevieja. Bueno, de tema nacional es que me da mucha pereza hablar.
4: No, sí, no me da.
0: Entonces vamos a arrancar con San Juan y toda su extensión. Por un lado, coincidimos todos en aplaudir y valorar la gestión que se hace desde el Ayuntamiento de Torrevieja, el protocolo que se pone en la noche de San Juan, ese reparto de madera que no deja residuos, el trabajo de los cuerpos y fuerzas de seguridad para que a las 2 de la mañana se empiecen a vaciar las playas para que los servicios de limpieza puedan trabajar, la ausencia de incidentes de gravedad. Hemos conseguido de alguna forma que no sea un gran botellón, sino que sea algo más de tradición. Creo que ese modelo que hace varios años que el equipo de gobierno ha puesto en marcha, estamos todos contentos y por eso sí que les vamos a dar buena nota, ¿no? ¿O hay alguna objeción?
3: No, se han ido tomando medidas que, bueno, antes la noche de San Juan era una cosa y ahora pues te dabas una vuelta y era una cosa y ahora te das una vuelta por las diferentes playas o diferentes sitios y realmente es otra, ¿no? Mucha menos intensidad, por decirlo de alguna manera. Entonces, pues eso significa pues que han dado resultados las medidas que se han tomado de no dejar que la gente lleve la leña que quiera, de poner un horario. Me decía una persona ahora ahí fuera que había una vigilancia policial muy grande, de Guardia Civil y de Policía Municipal. Sí, sí. Pues entonces todo eso hace que las cosas se ordenen. Al final pues se ha conseguido, ¿no? El objetivo que era no, que no se convirtiese en una macro fiesta con 1000 comas etílicos, con peleas, con tal, pues todo eso, claro, parece ser que ha dado resultado.
0: Porque además todos coincidimos que es mejor regular y poner un protocolo que prohibir, claro, como han hecho otros ayuntamientos que se han lavado las manos, ¿no?
4: Exacto, lo más fácil es prohibir, claro, claro, lo quitas y ya está.
1: Bueno, aquí también ha habido muchos años de ensayo-error. Sí, ha habido muchos años con muchos accidentes. Sí. Yo tuve uno muy cercano de una niña que el día siguiente teníamos el fin de curso y no pudo bailar porque se quemó. Uh-huh. Y ha habido mucho jaleo. De todas formas, a mí todavía me alucina. Yo sé que a Inma le gusta. Me alucina que la gente baje esa noche a la playa como se pone a la playa, ¿eh?
4: Impresionante.
1: A mí me da un agobio. Que vamos, hace que no piso yo a la playa. La noche de San Juan... muchos años.
4: Es bonito porque los turistas flipan cuando ven eso.
1: Sí, claro, sí, pero yo entre lo pequeñicas que están las playas y la gente que se mete,
2: incluso aquí pequeñicas, pero yo, por ejemplo, que he pasado años de mi juventud en Valencia, que las playas son más grandes, nunca ha sido una noche que me ha llamado mucho la atención. De hecho, ha sido una noche en la que pues siempre has visto el riesgo, el poderte quemar.
4: Es una noche de encuentro familiar, de amigos, la verdad que está muy bien.
2: Sí, pero yo creo a lo mejor más de encuentro familiar en zonas como la nuestra, pero cuando ya estás en una gran ciudad ya no es encuentro familiar, entonces al final también te expones a más riesgo y es una noche de mucho conflicto. A lo mejor aquí en Torrevieja se vive de otra manera.
1: Yo te digo que yo esa noche me fui con, como digo yo, con las amigas que somos la resistencia de la noche de San Juan, y nos fuimos a un bar a tomar una cervecita tranquilamente, al fresquico, pero una de ellas sí que tiene un hijo que bajó y cuando llegó su marido comentó la seguridad con la que dejó al crío. O sea, se sintió completamente cómodo de dejar al niño porque dice que había muchísima policía, muchísima guardia civiles, protección civil, había una ambulancia.
2: Iban a velar por la seguridad y también por los fuegos artificiales.
0: Bueno. Un momento, que ese es el segundo tema. Vamos por el primero.
4: Sí. Volviendo al primero, Iñaki.
0: En la línea de la tertulia vamos a poner en valor lo que ha salido bien.
4: Volviendo al primero, quiero decir que sí que fue un acierto el tema de regular las maderas. Yo me acuerdo de épocas en Playa del Cura de haber visto montañas de palets.
1: De clavos.
4: De
1: clavos,
4: 10 metros de altura. Y eso se acabó, por suerte. Porque eso hubiese dado pie a la prohibición.
1: Y unas hogueras dantescas, altísimas, que no tenían ningún sentido.
4: Y por suerte se reguló para evitar que tuviésemos que llevarnos a una prohibición. Entonces eso lo veo como un acierto. Y ya pasaremos luego al siguiente tema.
3: Para hacer hogueras de esa hay que hacer una sola hoguera, como se hace en muchos sitios.
4: Exacto, en Guadamar han hecho una oficial.
3: Y con eso te evitas el que se armen 40 hogueras que parecía Troya, ¿no?
0: No, pero a mí me gusta que dentro de los límites que se marca, que es un metro de altura, me gusta que la playa haya ambiente.
2: Pero lo que había antes eran hogueras de muchos metros.
0: Antes cada vez que llegaba el campeonato de balonmano playa a la semana siguiente o al mes siguiente,
4: todavía salían maderas y clavos.
0: No, aparecían los clavos y por eso te digo. Pues nada, en esto decirle al equipo de gobierno.
4: Y la limpieza chapó, porque al día siguiente por la mañana pasé por la playa de la Mata y estaba impecable.
0: Alguien dirá, es su trabajo, pero la labor que hacen los equipos de limpieza de playas en Torrevieja ya la quisiéramos para todo el término municipal. Creo que es inconmensurable ver, no sé si alguna vez habéis tenido curiosidad, las cámaras de Proyecto Mastral que tienen las diferentes playas, sabéis que las podéis dar para adelante y para atrás, y podéis ver cómo trabajan durante la madrugada y cómo cuando amanece las playas están impolutas.
4: Ayer a las 8.
0: Que es su trabajo ya. Que es su trabajo, que no merece un aplauso porque es su trabajo.
4: Se hacía mal.
0: Pero te voy a decir una cosa. Se dejan la piel y están, me consta, muy orgullosos de que cuando... no se le ponía el mismo interés.
4: Claro.
0: Ahora me consta que todos los trabajadores y trabajadoras del servicio nocturno de limpieza de playas ponen todo lo que tienen, su mejor saber hacer, para que cuando amanezca las playas estén perfectas para quien quiera ir a disfrutarlas. Y a mí eso me parece que
4: ayer, mira, Iñaki,
0: es de aplaudir.
4: Ayer,
0: porque no todo el mundo hace bien su trabajo.
3: Ya, pero yo...
0: No todo el mundo hace bien su trabajo.
3: En ese sentido, yo la verdad que nunca he visto que haya una carencia de limpieza en las playas. Siempre han estado súper cuidadísimas.
0: Bueno, pues por eso.
3: De temas de banderas azules, que está relacionado una cosa con la otra.
0: Por eso hay que aplaudirles.
3: Siempre hemos tenido banderas azules. Y bueno, pues que ahora está, si antes era 6, ahora es 7, vale. Pero que siempre ha estado las playas, yo creo que siempre han estado.
1: Yo creo que al trabajador lo que hay que hacer es pagarle su sueldo a final de mes. Y al que lo hace mal, sancionarlo, pero yo sí aplaudí. Obviamente, estar orgulloso de que haces bien tu trabajo es algo personal y tal, pero cumplir.
0: Dice una vecina, vamos a tener que irnos a vivir a la playa. Mi calle mi acera está asquerosa.
2: Claro, y que, a ver, yo creo que el mantenimiento de las playas y la limpieza ha sido buena en los últimos años, pero en los últimos años yo desde que vivo aquí la sigo viendo igual de bien, y vivo aquí ya 17 años. Y
0: lo bueno, que no para puede... una cosa que hacemos bien vamos a decirla.
2: Sí, pero es que parece que sea una novedad de estos últimos años, cuando el mantenimiento de las playas siempre ha estado bien. Lo que me llama mucho la atención es que el resto de la ciudad no sea así.
4: ¿Ves? Para eso deberían dar
2: porque
4: una escoba.
2: Porque no quiero culpar a los trabajadores, playas. Yo no creo que los trabajadores que estén en el casco urbano no quieran
4: Carmen,
2: trabajar.
4: ¿No hay escoba de platino para la limpieza de playas?
2: No, no hay escoba.
3: Pero eso que dice Carmen es importante porque aquí sí que lo hemos sabido hacer, porque hemos tenido durante muchos años la excelencia de la limpieza en la ciudad y ahora no la tenemos.
2: Claro.
3: Y es verdad lo que dice esta oyente, que hay una carencia y se ve una carencia en cuestión de las limpiezas de
1: los barrio. En mi barrio, en mi barrio la gente pregunta por el unicornio. ¿Sabéis lo que es el unicornio en mi barrio? La máquina esa, redondica.
4: Ah, sí.
1: Eso...
4: La que lustra, es como lustra o algo de
1: te
4: eso.
1: Te lo digo en serio.
4: Y después está la equitación, la gente, que yo la he visto
1: sí,
4: aquí.
1: La gente la me pregunta, dice, ¿pero eso existe? Digo, yo lo he visto en Facebook, pero...
5: Yo la he visto precisamente en la Puerta del Sagrado Corazón.
1: ¿En la Puerta
5: la
1: del Sagrado Corazón?
5: La maquinica esa hace un mes y medio.
1: Sí, ah, por la fiesta.
5: Hecha un mico y todo, así vapor, del, sí, del vapor que tiene.
1: Para limpiar la ermita. Mira, pues ya
5: era, no era las 7:30 de la mañana.
1: Tocó la ermita, tocó la ermita.
2: Yo sí que vi a tocar la ermita el otro día, pasando por Cana y Gotelo, sí, pero no arrancaba ni uno. Como pasaba la máquina el chicle seguía, es que la gente también es un poco chicle.
5: Pero sí, eso es a lo que iba yo. A ver, es que la gente a lo mejor chichina. Hace falta, yo creo que la limpieza sigue siendo, el personal es el mismo, sí, lo que pasa es que hay más habitantes y que llevamos menos cuidado a la hora de cuidar nuestras baldosas, nuestros chicles, nuestras mascotas y nuestros chorritos de agua, que vuelvo a lo mismo.
0: Bueno, lo de las mascotas este verano,
5: claro,
3: este verano no es el mismo, ni mucho menos.
5: Sí, que no lo sé, pero
3: muchísimo más personal. Entonces te
5: más grande, la
3: sensación
5: es más grande.
3: Lo que yo digo es que daba gusto de entrar a Torrevieja y decir, ciudad con excelencia por la limpieza y tal, no me acuerdo cómo era, pero había hasta un cartel a la entrada durante muchos años.
4: Hace 20.
3: Pues más o menos. Mira, y ahora eso no lo hemos sabido.
5: ¿Cuánto
3: mantener?
5: Tiempo lleva el Paseo del Mar abierto?
4: Eso me da.
5: ¿Dos semanas hoy?
4: Ya hay chicles.
2: Sí,
0: la empresa, la
5: si
0: empresa privada,
5: ayer, la
0: empresa
5: papelera,
0: privada Paseo
5: la
0: del
5: parte
0: Mar.
5: De abajo de la papelera, eso sí, vamos, si yo voy a estar delante, ¿de quién ha hecho eso?
4: ¿De meados?
5: No. Sí.
4: ¿Sí?
0: Madre sí.
5: Mía. Vamos a ver. Es que no nos da pena, no nos da pena ensuciar. No, ahora que vengan y que limpien. Es que eso no es así. Es que el ser humano estamos acostumbrados a unas cosas que no son así, a derechos, a que me hagan, sí, a que me limpien,
4: no,
5: a que
4: derecho,
5: me den.
4: Pero
5: no.
4: Ninguna.
1: Bueno,
5: es el Paseo del Mar que lleva 15 días,
3: pero
5: un suelo blanco.
3: Estáis generalizando no, hoy una barbaridad. No, no. Yo pienso que eso habrá
0: Antonio,
3: algún desalmado.
0: No. Antonio, estamos generalizando porque desgraciadamente se está generalizando cada vez más.
5: Cada vez hay más. Cada vez hay más gente que no lleva
3: no
5: cuidado.
3: Extenso.
5: Cada vez hay
3: yo
5: más gente
3: a la
5: que
3: gente
5: exige.
3: Cada vez con más educación en ese sentido.
0: Pues hijo,
3: yo hace
0: enhorabuena
3: hace 10 años, dime tú quién recogía, o 15 años, quién recogía
0: claro,
3: las cacas de los perritos.
2: No,
3: y ahora las recoge todo el mundo.
5: No había tantos perros como hay ahora.
1: Esa era la cuestión. Que no había tantos perros.
5: No había tantos perros como hay ahora.
0: Quisiera saber el censo municipal
5: de perros. A mí me gustaría saberlo también.
3: ¿Pero con nombre y apellido o solo el número?
5: No, el número, con el número sobra.
0: En serio, ¿eh? Me gustaría saber porque es una...
1: A ver, obviamente hay mucha más gente que recoge que gente que no recoge.
0: Sí,
1: lo
0: sí,
1: que
0: sí,
1: pasa es que, claro,
3: no si
1: te toca...
3: muchísimo.
1: Y sobre
4: claro,
1: todo,
4: sí, claro,
1: yo sigo cosas, abogando por lo mismo, siempre digo lo mismo. En Torrevieja lo que hace falta es un plan de limpieza paneado por las zonas que están más tensionadas. Uh-huh. O sea, es que... como dice aquel, cada uno habla de lo suyo, pero sí, es que mi calle es una calle con muchísimos bares, una subida del paseo y todos los días tengo vomitonas, miles y miles y miles de botes, restos de comida, tal. Es que es una calle muy tensionada. Pues no es lo mismo que la calle Gariño, sí, hablando en plata. Mm,
3: claro.
1: Así hablando. Entonces, sí, si por la calle Gariño pasan una vez a la semana, por mi casa tienen que pasar cinco.
5: Todos los días.
1: Bueno. Es que es así, y no pasan cinco ni una vez a la semana, ni una vez al mes.
0: Pues por eso ponía yo en valor el extraordinario trabajo que desde mi punto de vista hacen los que se dedican a la limpieza nocturna de las playas y animarles a que sean, a que sigan así y que seamos excelentes en ese sentido.
1: Sobre la limpieza, que sí, una cosa que funcionaba muy bien, que era el Citing Touch.
0: Sí.
1: Pues, vamos a ver, resulta que hubo un enfliscá hablando en torrevejense, la puerta de mi casa, en la puerta de la casa de enfrente, grandísima. Entonces puse un sitting touch que repetía al día siguiente, que repetía al día siguiente, que repetía al día siguiente. Y claro, a la cuarta vez que puse el mismo sitting touch, dije, ¿qué ha pasado? Porque de verdad que nunca. Y me di cuenta de que estaban en pendiente tanto esos cuatro como muchos que había puesto antes.
0: Vale.
1: Entonces me interesé, puse una instancia general y me contestaron que es que la aplicación no funciona y que hay que hacerlo por otro sistema, cosa que ni han comunicado, ni comunicaron a los delegados de barrio, ni nada de nada. Entonces, me quedé un poco giblática por la falta de comunicación sobre esa herramienta que era buenísima.
0: Te voy a pedir un favor.
2: Un oyente nos pedía...
0: Vale, te voy a pedir un favor.
1: Tengo la captura de pantalla de la respuesta que me dieron.
0: Te voy a pedir un favor. Sí. Sé que la pusiste en el grupo, pero envíamela porque me quiero poner en contacto con el ayuntamiento y con Acciona para tratar de saber qué está pasando, si es que hay algún cambio de aplicación, algún cambio de forma de atender al ciudadano para nosotros, que tenemos aquí contrato contractual con Acciona, pues hacerlo saber a la ciudadanía, que es importante. Y hay un oyente que me recuerda también los perros de dos patas, ¿vale? Sí, sí, claro, es que de eso muchas veces nos olvidamos. Me dice por aquí una oyente, dice, pues en la esquina de Ramón Gayuz con María Parodi hay una papelera que los pipís que se ven no son de animal, de cuatro patas, sino de dos. Ese es un problema
1: cuando
0: también.
1: Cuando se habla de esa polémica siempre hay mucho cruce de opiniones entre la gente que dice que si los perros, que si la gente, que si tal, y yo siempre digo lo mismo. Aquí no hay dueños de perros y gente que no tiene perro. Aquí hay cochinos y no cochinos.
0: Por eso,
1: el cochino que deja a su perro que mee y que no recoge la caca y que no recoge nada, es el mismo que mea. Da igual que tenga perro que no tenga perro.
0: Sí, pero no se le multa. Vale, tenemos una ordenanza municipal.
4: Ahí está la clave. Mira, claro, te iba a decir justamente eso, que ahora quisiera dos cosas: ver los agentes de movilidad y en un futuro cercano ver los agentes de movilidad indicando lo que se hace mal y multando si se puede. Porque yo estuve en Londres hace varios años y en muchísimas aceras hay carteles que dicen que por tirar un papel 50 libras de multa. Y yo he visto gente que recibía multas por eso. Entonces, ¿por qué aquí no se puede hacer?
2: Es que no hay policía que va sin uniforme.
4: Por los agentes de movilidad.
2: Ya, pero es que los agentes de movilidad pasean para arriba, pasean para abajo.
4: No, cuando estén.
0: Cuando estén, que no han llegado todavía. Sí, los que están paseando por el paseo.
2: No.
0: Los agentes de movilidad.
2: Pero los que están paseando por el paseo son agentes. Sí, son policías locales.
0: Pero esos tienen otras competencias.
2: ¿Qué competencias? Si yo voy paseando con un compañero al lado, revisando que el paseo no haya ningún desorden ni nada, y veo una persona que está con su perrito haciendo paro y multo.
4: Eso sí.
0: Vale, pues nada, oye.
2: Me refiero a eso, y eso no ocurre, pero
0: a ver,
2: es que
0: ya
2: no te multes.
0: Cojo,
2: es que...
0: paro y multo.
2: Sí, claro, o cojo.
4: Sí, hay que multar.
2: Dices,
4: hay que...
0: Ese va a ser el lema.
2: Eso no se puede hacer.
0: Ese va a ser el lema. Cojo, paro y multo.
2: Claro, es que.
1: Yo te lo digo en serio. Es que yo creo que no hace falta ni multar. Yo me creo que lanzamos el bulo. Oye.
4: Un mensaje a navegantes.
1: Sí, una publicación en el Facebook. Me han multado y me han puesto una multa porque no recogí. Y la gente ya sé.
5: Pero es que mira,
1: ya en el mundo, ¿sabes?
5: El mundo animalista, tan integrado que lo lleva, tan concienciado, el albergue, adopta tu mascota. Pues cuando adoptas la mascota, concienciación de que usted no saca a su mascota a hacer sus necesidades en la calle, igual que no las hago yo. Yo salgo a mi mascota a pasear, no a hacer las necesidades. El animal es lo suficientemente inteligente como para hacerlo en casa, en el empapador o donde su amo le diga. Y salimos a pasear todos.
4: Y la ordenanza dice que hay que hacer sus necesidades en la calle, en el bordillo de la calle, no en la acera.
5: No en la acera.
4: Eso dice la ordenanza.
5: Y en el portal de mi casa, como tengo todos los días, desde hace...
4: Muy pocos lo cumplen.
2: Pero también es verdad que hay mucha gente que tiene animales que hace eso. Que coge, saca al perro a pasear o lo lleva a los pipican o lo baja abajo o lo baja abajo de la calzada. De la acera, lo hace en la calzada, así que tampoco hay que generalizar.
5: Te lo digo por mi casa.
2: Pero que el animal haga sus necesidades en la casa, eso no...
5: No, ¿por qué? No está contemplado, ¿por qué?
2: Porque no está contemplado.
5: ¿Por qué no está contemplado?
2: Porque un animal, como bien dice su palabra, es un animal y no van al bater.
5: No puede hacer, no al bater, no, pero están los empapadores y las estos de areneros.
2: Pero no es igual un...
5: Si tú lo enseñas, lo hace. Hombre, yo conozco gente, conozco que gente que lo hace.
2: Las dimensiones del animal, porque si es un
5: pues entonces
2: macho,
5: te lo llevas,
2: ejemplo,
5: al campo
2: que
5: para que corra, para que haga su ejercicio que tiene que hacer. Un animal de grandes dimensiones no puede estar en un piso encerrado. Si vamos al animal, entonces si vamos al animal, pues vamos a dejarlo que corra por el campo, que se estire las patas y que haga su gimnasia.
4: Volviendo
5: pero
4: al tema
5: las necesidades
4: de,
5: en la calle, la no puede ser, porque cada vez hay más. Si es que es imposible. Y es lo que digo siempre y lo recalco. Yo todos los días tengo 8 y tengo una desde y lo sé porque desde que mi hija pequeña tenía un añico, que iba con la chupa y abrimos la puerta de la casa para salir a la calle, se le cayó la chupa encima del meado de perro en el portal de mi casa. No abajo en la calle, no, en el portal. Y esa meaica la sigo teniendo todos los días. Claro, o sea, ese perro tendrá como mínimo ya 19 años.
4: Pues ya
5: como mínimo.
4: Derecho adquirido en ese pedacito.
5: Y no hay manera, ponga lo que ponga. Ponga lo que ponga, ni vinagre, ni pimienta, ni lo que pongas. Pues no, no estoy de acuerdo con tener yo la mea de perro en el portal de mi casa.
4: Sí, sí, es una idea.
5: Y me indigno. Y ahora con el chorrico del agua, ahora ensuciamos toda la baldosa. Porque ahora va desde el portal.
0: Mira, ya está. Hasta
1: pero
0: abajo.
1: No, pues escucha, todavía queda un kit. Mira, antes de terminar el curso, en mi academia de ballet, resulta que llega una señora con dos perros muy grandes. Entonces, la puerta de la academia lo tiene un garaje. Y el perro hace sus necesidades en el garaje. La señora no echa ni nada, ni lejía, ni nada. Y era un perro grande. Y echa una mierda de esas, como decía mi padre, de hombre.
5: Que parece de humano.
1: Sí. Cojo, pues nada, yo estaba ahí en la puerta con otras mamás y de repente digo, bueno, pues voy a echar un cúbico con lejía. Porque dije, cuando esto empiece a oler, cae sal. La vecina me puso a caer de un guindo porque no se puede echar un cubo de agua porque se puede alguien resbalar y mancharse con la lejía. Pero que me sacó el reglamento, y tiene razón la mujer,
5: sí.
1: O sea, que no pueden ni limpiar. Tienes que llamar al servicio de limpieza y que vengan y que limpien ellos.
0: Ese es un tema también.
1: Y yo me quedé como flipada y yo le dije, pero señora, bueno, ¿usted se ha dado cuenta de lo que hay aquí? Y me dice, es que si me caigo, y yo, pues no ve usted que he echado el agua, no
0: bueno,
1: se caiga.
5: No, que esto no tiene arreglo.
1: No tiene arreglo.
0: Bueno, debiera tener arreglo. Bueno, me acaban de pasar una imagen que lógicamente no se puede hacer pública porque pertenece al interior de un negocio, que ya esto es el colmo. O sea, esto ya es el colmo porque es pues es un negocio de los que ofrecen ¿cómo se dice eso? Vending, ¿no? De que tú a las 3 de la mañana te apetece beberte un refresco y tienes un vending. ¿Me entendéis o no me entendéis?
1: Sí.
0: Las máquinas.
1: Sí,
0: sabemos.
1: Sí, la maquinita, ¿no?
3: Vale. Sabemos hasta dónde vas.
4: Ah, ya me imagino. Ya.
0: Sabemos a dónde voy, ¿no?
4: Sí.
0: Pues mira, como no es una cosa que se puede hacer pública, que tampoco es agradable,

0: las torretas, que allí está todo bien limpio, supongo que estará tirando de ironía, etcétera, etcétera, etcétera. Dice nuestra amiga Raquel de Lilibid que hay unas bandas nuevas tipo faja bañal que permite hacer caca y que la recoge su dueño, pero el perro levanta la pata por instinto, pero el pipí de tal, tal, tal. Pañal obligatorio y cada uno haga pipí en su casa. La botella un asco y yo tengo dos perros. Vamos, que no hay unanimidad. Y en cuanto a lo de esas imágenes que os he pasado, son realmente sorprendentes. Tenemos que hablar de la suspensión o del aplazamiento del famoso castillo piromusical que habitualmente le da la bienvenida al verano en Torrevieja. ¿Qué ha pasado? Inmaculada Sala ya lo sabe.
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0: y ser diferente.
1: Bueno, tenemos que hablar. Vamos a hacer una cronología de los hechos. El pasado, ¿qué día fue? San Juan, la noche de San Juan fue martes, ¿no?
2: Martes.
1: El pasado martes por la mañana, aquí en Onda Azul, Torrevieja, pues nos dimos cuenta de que no se había anunciado el habitual castillo de fuegos artificiales, el piro musical que le da la bienvenida al verano. Hicimos un preguntado y nos dijeron fuentes oficiales que efectivamente no se iba a lanzar ese castillo de fuegos artificiales y que se aplazaba a la festividad de la Virgen del Carmen. El motivo por el que ocurría este aplazamiento no lo conocimos hasta que al día siguiente David Pamies en el diario Información publicó un artículo en el que nos contaba que todo se debía a un tema administrativo. El titular era y es: Torrevieja aplaza el espectáculo pino musical de entrada al verano al quedarse sin tiempo para adjudicar el contrato. El castillo de fuegos artificiales de más de 20 minutos se llevará a cabo en las próximas semanas cuando cuente con aval administrativo. Y Inma Sala estaba en contra mía esta vez, sin que sirva de precedente, porque yo le decía: hombre, aquí hay dos aristas. La falta de comunicación, de no haber hecho una nota pública para haber le dicho a las miles y miles de personas que esperaban el castillo que ha habido una circunstancia excepcional que impide el lanzamiento. Pero Inma me decía: eso es lo menos importante. Lo importante es la gravedad de que no se haya podido llegar a tiempo desde el punto de vista administrativo.
3: Claro, para mí, a ver, una cosa es que ya hemos acostumbrado a todo el mundo a que ese día haya un gran castillo de fuegos artificiales. Pero para mí la gravedad está en el por qué no se ha realizado. O sea, vamos a ver, el día 23 es 23 de junio todos los años en la misma fecha. No es como la Semana Santa que cambia, es antes o después y no nos hemos dado cuenta y se nos ha pasado el contrato. Pero es que eso tiene que ser de un año para otro. El calendario, que no, me imagino que será en fiestas, los calendarios de fiestas son lo mismo. La Purísima es la Purísima, Navidad es Navidad y San Juan es San Juan, entre otros. Entonces, bueno, pues que este año hayan decidido que no, por el motivo que sea, que lo hubiese entendido, que han dicho: mira, son muchos castillos, vamos a simplificar y vamos a reducir. Vale, nos puede gustar más o nos puede gustar menos esa decisión, pero que sea porque se ha pasado la fecha del contrato, para mí eso es inadmisible.
4: Vale, yo creo que una tradición tan importante como tirar el castillo el día, la noche de San Juan, pues eso tiene que estar protocolizado y no puede pasar eso es un fallo por parte de la concejalía que le corresponda, que entiendo que será la de fiestas. Es un fallo muy grande el no llegar a tiempo para poder tirar un castillo que tiene una tradición. Una cosa es que se haga algo espontáneo, que se tenga que empezar a cumplir normativa, con una cosa que se hace durante tantos años. No entiendo que se pueda llegar tarde a eso, pero bueno, son fallos, pues que se aprenda esos fallos y que no pase más, no lo sé.
2: Hay un contrato que querían como reunir varias fiestas, que es ese, ¿verdad?
5: Sí.
2: Y creo que no se llegó a tramitar o no llegó lo que fuera, entonces creo que ha sido eso, que no se ha llegado a ese contrato y han habido. Yo, me da mucha pena, pero también me da pena que no lo anunciaran, porque sí que hubo mucha gente que se quedó.
3: Claro.
2: Es más, o sea, creo que a todo el mundo.
3: El paseo estaba.
2: Hubo alguien que le preguntó.
3: El paseo estaba rebosado, a las 12:30 de la noche estaba todo el mundo ahí estático esperando.
5: Sí,
3: a
5: yo creo que es.
6: Perdona, y hubo difusión previa en Facebook pensando que iba a haber castillo.
2: Sí.
6: Porque luego hubo rectificaciones.
4: Claro, porque había gente que no lo sabía, claro, gente pero que se dedica a comunicar que no sabía que no
2: había. Obviamente no se anunció. O sea, yo en el momento en que se anunció la noche de San Juan y se anunció y no se anunció el castillo, yo me di cuenta de que no iba a haber castillo.
6: Estoy con lo que dice Antonio, esto tiene que haber previsibilidad. Tú sabes cuándo.
5: A ver, yo creo que aquí lo que ha pasado ha sido. A ver, no se ha previsto que no iba
6: a haber 21 de junio.
5: Que no iba a llegar el contrato a tiempo, pero es que era algo que se sabía, porque si no recuerdo mal, creo que esto se sacó en abril, ¿Vale? Y entonces, claro, ¿qué ocurre? Que hemos tenido la feria de mayo y ya tuvimos que improvisar por el importe, que era de menor cantidad, y entonces se podía sacar de otra manera. Luego tuvimos también la feria, creo que fue el Sagrado Corazón, que también hubo un castillo que, como era de menor importe, se pudo salvar de otra manera. Es decir, que el ayuntamiento ya era consciente de que no iba a poder llegar y que no podía salvar este castillo porque está alrededor de los 40.000 euros, entonces no se podía adjudicar por otra vía. Entonces, yo creo que sabiendo que no ibas a cumplir, pues qué mínimo, ¿no?, que haber avisado o incluso haberte planteado otro tipo de espectáculo, ¿vale?, de menor importe, si no hubieses podido llegar al de 40. Ya, pero, o haber avisado, pero era algo, claro, era algo que se sabía.
3: Y menos a nivel del ayuntamiento, pero esto de un año para otro no se arregla, no se sabe.
5: Sí, pero, claro que se sabe.
3: Hay que hacerlo mucho tiempo antes.
5: A ver, si tú lo haces en abril, pues evidentemente sabes que vas a llegar tarde. Porque los plazos son los plazos. El problema es que ¿por qué lo sacas en abril? Haberlo sacado antes, porque
3: por ejemplo,
5: como una
3: en
5: vez...
3: enero, cuando pasa enero, yo ya tengo todo el calendario de castillos, digamos, por tradición, no vamos a decir por obligación,
5: sí,
3: por tradición.
5: Pero tú sabes,
3: el castillo,
5: Inma, que aquí llegar tarde no penaliza.
3: Y eso no se hace todo...
4: estamos hablando que ahí se ha cometido un fallo. Mira, claro.
5: No les penaliza, al final les da igual. Porque
4: en Alicante este año se tira desde el castillo una palmera todos los años, que es brutal, como lo que hacen en Elche, la anís de la... Bueno, pues en Alicante se hace igual y este año ha habido... una pifia total, han tirado una palmera, que eso era ridículo, pues ha pedido disculpas todo el mundo.
3: Muy
4: ya,
3: bien,
4: ¿no?
3: Pues muy bien.
6: Aquí no,
3: pues así se
6: ha pasado esos leos diciendo, si no se enteran, pues mejor.
3: Claro.
5: Pero es que eso no nos tienen que sorprender. ¿Cómo? Es que aquí el Día de Reyes solo es el Día de Reyes cuando gobiernan unos, cuando gobiernan otros no es Día de Reyes. El Día de San Juan solo es San Juan cuando gobiernan unos, no cuando gobiernan otros. Con la cabalgata de Reyes.
6: Pues, por ejemplo, le cayó la del pulpo.
5: Que encima fue el primer año que acaban de entrar. Es la
1: yo creo que el palito ya es suficiente, ¿no? Que nuestra obligación era contarles a los oyentes por qué no hubo ese castillo piromusical. Vamos a ver qué pasa de cara a la festividad de la Virgen del Carmen, pero también hay cierta molestia entre los empresarios de hostelería que sus clientes, pues en algunos casos habían reservado mesa para esa noche precisamente para ello.
3: Por eso no dijeron que no había castillo, porque si no hubieran perdido la reserva.
1: Claro, o sea que al final se ha hecho...
6: Y encima haberlo visto del paseo del mar...
1: Al final se ha hecho a beneficio de la hostelería.
3: De la comunidad.
1: El no comunicarlo. Claro. Vale. También es verdad que al menos los oyentes de Onda Azul estuvieron informados de lo que estaba pasando y les comunicamos en tiempo y forma que no había castillo.
5: Encima era curioso leer las redes sociales que decían, no, Iñaki de Onda Azul ha comunicado esta mañana que no va a haber castillo.
6: Iban a echar la culpa.
5: Como siempre, Iñaki de Onda Azul informando a los ciudadanos.
1: Bueno, esta vez al menos. Bueno, mientras degustáis un poquito de queso que nos ha traído nuestro amigo Juan, desde Andrés Gourmet Selección, ha traído una bandeja que... yo lo que sobre me la llevaré para ver el Mundial. Si es que sobra algo.
3: Qué feliz, si es lo que sobre.
1: Ahora, ¿qué pasa? Ahora a todos os gusta el queso, ¿no? Bueno, ahora me diréis exactamente cómo está ese quesito. Yo quería sacar otro tema. 16 de julio, perdón, festividad de la Virgen del Carmen. 16 de julio. El alcalde de... A ver, un momento que me llega un mensaje. Chicos y chicas, no se puede suspender un acto que no sea programado ni anunciado. Vale, esto es otra, otra forma de verlo.
5: Esa es la forma de querer tomar al ciudadano por tonto.
6: Claro.
5: Sí, bueno, la noche de San Juan toda la vida han habido castillos.
1: Carmen, respetemos todas las opiniones.
5: Claro. Sí, yo la respeto. Hombre. Y doy la mía.
1: Sí, pero claro.
5: Pero que es así. Sí, son ganas de decir que no. No hago cabalgata de Reyes porque no anuncio la cabalgata de Reyes.
3: Una cosa es suspender y otra cosa es anunciar que no va a haber el tradicional castillo de fuegos artificiales.
6: Exacto. Eso es lo que estamos diciendo. Uh-huh. Que se hubiese anunciado. Y ya está.
5: No, pero que...
4: Una cosa que se pretendía hacer y que no se ha podido hacer, pues no se ha llegado a fecha.
0: Da los motivos, listo, y es entendible.
4: Eso es un fallo, no llegar a fecha. Alguien ha cometido un fallo, pues ya está. No hay que buscar más.
3: Somos humanos, bueno, nos ya equivocamos está, y no pasa nada.
1: Vamos a ver, fecha 16 de julio, festividad de la Virgen del Carmen. Sabéis que el alcalde el otro día se aventuró a anunciar que ese día la feria de atracciones estará ya en el lugar que debe ocupar en el puerto de Torrevieja. ¿Votos? ¿Hacemos una porra? ¿Hacemos una porra como con el España-Uruguay o qué?
0: Vale. Habla unanimidad.
1: A ver, venga.
4: 5-0.
3: Claro. Antonio le ha ido bien ese resultado.
4: Yo creo que no va a estar.
1: Vale, Antonio no confía en que el 16 de julio...
4: Va a estar pronto, pero el 16 creo que no va a estar. Todavía está aquello bueno, muy verde y vale, trasladar... Aparte, yo no sé si es lo oportuno trasladar en las fechas ya de julio, metidos en plena campaña de turismo, tal, trasladar eso en esa fecha al puerto. Pero bueno, suponiendo de que los feriantes quieran hacerlo y tal y como veo yo eso, creo que... Para el día 16 de julio, yo lo veo muy complicado, eso puede estar ahí.
1: Vale, la opinión de Antonio Culiáñez Oyarzábal y la de Carmen Hernández.
4: Un perro que maté, mata perro, me llamaron.
5: Yo viendo cómo veo ahora la zona, lo veo complicado, pero bueno, no quiero llegar a pensar que la fecha que ha anunciado el alcalde no la vaya a cumplir. Yo eso, de verdad, es lo último que me gustaría pensar, que no va a cumplir con esa fecha. Entonces yo le voy a dar un voto de confianza.
1: Luego hay quien me dice, Carmen Hernández tiene colmillo, ¿eh? Tiene colmillito, ¿eh? ¿No? ¿Te dejas,
5: ¿quién soy yo para contradecir a la Casa Blanca?
1: Izaskun.
2: Está la cosa... A ver, yo no sé si llegarán o no llegarán. La cuestión es que falta mucho. Y sobre todo la seguridad para que entre la gente en condiciones. Es que no es que esté... Es que se pueda llegar.
1: Vale, ahora volveré contigo porque tú estás haciendo mucho hincapié en el grupo La Tertulia esta semana en el tema de los viandantes que circundan el Paseo del Mar, las obras. Pero 16 de julio, ¿confías en que la feria esté ahí?
2: Venga, voy a poner 75, sí.
1: Vale, ¿y más sala?
3: Yo la feria el 16 de julio creo que no.
1: No.
3: Ojalá, pero
1: no. Gaby.
0: Sí.
1: Sí. Entonces tenemos...
3: tres sí y dos no. Sí,
1: bueno, tenemos tres sí, un no y una abstención.
5: Claro, yo
1: lo
5: confío.
1: Tuyo.
3: Tenemos dos no.
5: Entiendo que es el 16.
1: ¿Dos no? ¿De quién?
3: De Antonio y mí.
1: Ah, es verdad.
5: Yo entiendo que si el 16 nos... de julio no está la feria, el alcalde te dará una entrevista disculpándose, pero yo confío en que sí que va a estar.
1: Vale, por aquí meten más el colmillo y dice, bajaremos en el bus, en el transporte urbano.
3: Es el día 1, el día 1
5: ya, es el día
3: ya
5: uno,
3: está
5: ¿no?
3: festivo.
5: El día 1 ya bajamos.
3: El día 1 de julio, así que sí.
5: Hemos quedado todos para
0: ya
5: coger el bus.
0: Ya están las oficinas, no están abiertas, pero ya están.
5: Claro, que... pero el día 1 hemos quedado, ¿no?
1: Yo no sé qué prisa, yo no sé qué prisa tenéis. No sé qué prisa tenéis.
5: Porque la gasolina está
1: en
5: muy cara.
1: Todo. Pero no hay bonificación.
5: Sí, pero da igual, ahora si está cara. El transporte público, encima, no, ni contamina muchísimo menos, se va mucho más a gusto... Puedes ir haciendo cosas de trabajo en el ordenador.
1: De todas formas, que todo lo que tengamos que criticar de esta ciudad sean estas cosas, porque lo que sí que el tiempo ha demostrado es que todo llega, ¿eh? Porque mirar las oficinas de Agamed, que pensabais que no, dijo, ¿eh? Y están ahí.
5: Por cierto, porque no se inauguran, si están acabadas las obras. No
1: están acabadas.
0: No, le faltan los remates finales, retoques.
1: Claro, y el mobiliario.
4: Me han dicho que va para septiembre.
1: Claro, el mobiliario, hombre. Ahí
2: como
1: está.
2: Los repetidores para eso septiembre.
1: Sí, menudo edificio. Sí. Menudo edificio.
2: Bonito,
1: precioso.
2: Bonito. Sí.
0: Hubo un acto en Elche, en la UNED de Elche, sí. Y han confirmado que para las nuevas oficinas de, bueno, para la nueva sede de, sí, de la UNED en Torrevieja, que va a estar el grado de psicología.
1: ¡Hombre!
0: Y que se está estudiando algo relacionado con turismo. Eso fue ayer, ¿eh?
1: Lo de turismo más o menos ya conocíamos, pero sí, lo de psicología
0: eso, oye, es información.
1: Oye, ojalá se pueda estudiar un grado de psicología, porque yo me voy a apuntar. Y Zaskun, tú querías hacer hincapié el tema de la seguridad del viandante en el entorno del puerto de Torrevieja. Porque vuelvo a decir, por si Zaskun no nos escuchaste cuando lo dije, vuelvo a decir que el Paseo del Mar, aunque creado en terreno público, es gestión privada, con lo cual, si tienen más papeleras o tienen menos papeleras, si dejan entrar animales o no dejan entrar animales, si dejan entrar a monopatines, es una cuestión de la dirección del paseo del mar. Pero tú querías incidir, después de una breve pausa para la publicidad, para que pruebes ese queso magnífico que nos ha traído Andrés Gourmet, incidir en la seguridad de los peatones en el entorno del puerto de Torrevieja, teniendo en cuenta que todavía queda un tramo del dique de Levante por cerrar. Vale, pues hago una pausa de 2 minutos y vamos con ello.
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1: A ver, mañana va a haber noticia, Gaby, de la universidad. Me cuentan, y esto es una filtración, que mañana se va a convocar a los medios de comunicación para conocer más detalles de la futura universidad. Y los grados que se van a poder estudiar en ese edificio conjunto con Nagamed. O sea que mañana nos van a convocar para saber más, ¿vale? Que hay visita además importante mañana a Torrevieja, ¿de acuerdo?
0: Claro, porque ayer se celebró el aniversario de la UNED de Elche,
1: sí.
0: Y el director de la UNED de Elche manifestó...
1: Bueno, eso, pues por lo que sea, mañana nos van a convocar a los medios de comunicación. Y tengo una sorpresa para ti, Carmen Hernández. Hay una persona que quiere hablar contigo.

0: Porque la única persona que ha mostrado su confianza a firme, confianza firme, a que si el alcalde ha cumplido, ha dicho que el 16 de julio la feria estaría en su lugar, la única persona que ha confiado en su palabra es Carmen Hernández. Carmen, eso es así.
1: Así es, así. Yo lo he dicho.
0: Pues te saluda ya el alcalde de la ciudad de Torrevieja, don Eduardo Dolón. Alcalde, buenos días.
2: ¿Qué tal, Iñaki? Buenos días. Y buenos días a los integrantes de vuestra tertulia, Iñaki, claro que sí.
0: Bueno, Carmen Hernández, nada, ¿puedes repetir tu argumento de antes, ahora que te escucha?
1: Buenos días, Eduardo.
2: Buenos días, Carmen.
1: Nada, que Iñaki nos hacía aquí una encuesta para ver qué tertuliano creía que el 17 de julio se iba a trasladar la feria al nuevo recinto. Y yo he dicho que confiaba en tu palabra al 100%, que el 16 de julio estaría la feria en el nuevo sitio.
0: Alcalde.
2: Bueno, pues muchas gracias, Carmen. Vamos a ver. Yo os agradezco muchísimo que abordéis estos temas, porque yo creo que son temas de máxima importancia para todos los oyentes y de preocupación de los ciudadanos, ¿no? Yo le comentaba a Iñaki porque os he escuchado en el traslado de un acto a otro, en una parte, y lógicamente no sabía cuál era el contexto, ¿no? Es una obra tan compleja y que dependemos los unos de los otros, y era una reflexión que le agradezco mucho a Iñaki que me haya llamado, porque me apetece hacerla a todos los oyentes, ¿no? Es decir, hasta que el concesionario no ha acabado muchas de las cosas que disfrutamos el otro día con la inauguración, la parte municipal no ha podido avanzar, ¿no? De hecho, por ejemplo, ahora mismo pues llevamos unos 15 días de demora de la entrega del vial central, que todo el mundo se pregunta que por qué no está aperturado. Pues como no ha podido ser entregado en la parte administrativa a la Dirección General de Puertos, pues Puertos no lo pone a disposición del Ayuntamiento, ¿no? Eso es ahora mismo lo que más me está preocupando para poder cumplir ese anuncio del 17 de julio, que todavía seguimos convencidos de que lo vamos a realizar, ¿no? De hecho, yo tengo prevista la próxima semana una reunión con la Asociación de los CERES para ir posibilitando todo eso. Es cierto que ya estamos avanzando mucho con el concejal Federico Alarcón para realizar toda esa parte administrativa, porque hay que recordar que cada empresario tiene que solicitar formalmente al ayuntamiento esa autorización que lógicamente requiere unos permisos, unas certificaciones, una OCA, un organismo certificador, para verificar que toda esa atracción, lógicamente, se ha instalado correctamente. La intención es que la próxima semana iniciemos ya todos esos trámites para que dentro de 20 días aproximadamente, que nos resta para la Virgen del Carmen, pues el compromiso lo podamos cumplir, ¿no? Os comparto esta información para que lo entendáis, y es verdad que muchas veces también he compartido que me puedo retrasar o que puedo incumplir mi palabra, ¿no? Pero en ningún caso es con mi voluntad, y le agradezco mucho y te agradezco mucho, Carmen, porque yo creo que en cierta medida, por la cercanía también del concejal Pablo Samper, pues sabéis que la administración es muy compleja, ¿no? Y los ciudadanos con toda seguridad no nos van a entender, y yo les comparto esa opinión porque a veces dependemos, en este caso unas mercantiles de otras, y por ejemplo que a mí me hubiese encantado inaugurar el otro día en concreto el Muelle Mínguez, ¿no? Creo que es una de las obras que más va a sorprender y que más va a gustar, ¿no? Pero en concreto la rampa de acceso, que es un espectáculo que todo el mundo está encantado para ese centro de ocio, pues esa obra tuvo bastantes complicaciones en ese subsuelo, que todo el mundo sabe que es agua, y bueno, se demoró ese mes y medio de acabado, es el mes y medio en concreto que hemos concretado también de que esperamos terminarlo a disposición, ¿no? Y si todo va bien, también os avanzo que en cuestión de semana y media empezaremos con la apertura de la tablezaca o esos portones de acero que se ve que nos separa con el mar, porque hay que inundar lo que es esa zona debajo de lo que es la rampa. Habrá que hacerlo de forma contenida y sobre todo calculando las presiones, porque según me explicaban técnicamente, fijaros el asunto de la gravedad que podría tener si se apertura de forma rápida, es decir, la fuerza de entrada del agua del mar, pues podría incluso levantar esa losa de hormigón que es la que sustenta no solo la rampa, sino lo que será el bajo rampa, que será esa zona de esas fuentes que hemos visto en algunas imágenes, y sobre todo también pues lo que son los muros del antiguo Muelle Mínguez, ¿no? Fijaros, estas complejidades al final lo que vienen es un poco a incumplir esta palabra de vuestro alcalde que ha querido formar parte de esta leve intervención en vuestra tertulia, que en ningún caso ha sido para molestaros a...
0: No, sí, nosotros agradecemos evidentemente, cuantas más aclaraciones mejor. Voy a decir esto para que mi amiga Izaskun Gómez me ponga una de esas caras que me pone cuando yo me convierto en el blanqueador del equipo de gobierno. ¿Cómo que no vienen más? Si te encanta que lo cuente todo. Izaskun, es que lo que voy a decir ahora te va a ser muy chocante. Izaskun, mírame. ¿Sabes lo que pasa? Que estáis acostumbrados a los SOR, que duran 5 o 10 segundos. Y ahora, cuando hay que leerse un libro de 300 páginas, pues ya nos entra ansiedad. Y con las obras municipales pasa lo mismo. Queremos que las obras municipales se hagan como los SOR, en 5 segundos. No, hay ciertas obras municipales que son como el Quijote, que tienen muchas páginas y que hay que leerlas relajadamente. Izaskun, ¿me entiendes lo que te quiero decir?
1: La enciclopedia que espasa calpe.
0: La espasa calpe.
1: Te voy a leer yo a ti. La espasa calpe, pero de la A a la Z.
0: Bueno, Izaskun, tenemos al alcalde en antena y yo, evidentemente, uno de los temas que hemos hablado es qué ha pasado, por qué no hubo una comunicación de que este año el piromusical no se iba a tirar en la noche de San Juan. Me decía alguien, hombre, una cosa que no se ha anunciado no se puede decir que se aplaza. Es cierto que no se había anunciado, pero el alcalde, que por si alguien no lo sabe, es uno de los fans mayores que hay de los fuegos artificiales, supongo que también se quedaría sorprendido cuando le dijeron, alcalde, no llegamos al día de San Juan, ¿no?
2: No solo sorprendido, Iñaki. Pienso igual quizás, Kun, y que los tertulianos que han hablado el tema, es decir, la concejalía de fiestas, y no lo ha hecho, conocéis a nuestra concejala Rosario, que es una trabajadora incansable, pensaba que fue suficiente en esa rueda de prensa, en ese comunicado oficial, donde efectivamente él mismo venía a no anunciar ese castillo para la fecha habitual, ¿no? Pero bueno, yo soy de los partidarios de que a veces hay que aclarar lo suficiente y hacer una comunicación específica diciendo que por motivos que yo creo que son obvios, es la adjudicación ya provisional realizada, el adjudicatario tiene un plazo, la otra mercantil, que es lo de siempre, pues lógicamente tiene un plazo para sus recursos y ese momento es el que ha hecho incumplir con esta obligación. Pero eso quiere decir que probablemente, fíjate, ayer que disparábamos la mascleta, en este caso con lo que es el adjudicatario provisional, pues prevemos que se pueda formalizar la semana que viene, es decir, se prevé que llegará para la Virgen del Carmen. Y lo que se pretende, lo hablaba anoche en la crema de la falla del Calvario con la concejala, de que buscaremos una fecha que anunciaremos con suficiente antelación para que efectivamente no nos privemos este verano una vez más de tener una noche tan maravillosa, que es verdad que se ha convertido en tradición y que es la noche de San Juan, la previa a la misma, y que para nosotros, como bien decía Iñaki, a mí es una de las noches más bonitas del año, en la que nos acercamos a uno de los paseos más turísticos, y creo que el espectáculo que podemos disfrutar es de un nivel altísimo, ¿no? Probablemente el mejor que tenemos en ese contrato, pero lo digo absolutamente porque creo que no se ha comunicado correctamente, se tenía que haber informado con más detalle, porque bueno, yo en el último día y medio en mis redes sociales he contestado casi cientos de mensajes al respecto de ciudadanos que no lo habían entendido así, que pensaban que como no se había anunciado en el sentido de que no se va a celebrar, pues se iba a disparar, ¿no? Esa es la aclaración suficiente que creo que hubiese correspondido realizar.
0: Vale, alcalde, no quiero robar más tiempo porque esta intervención no estaba prevista y seguro que tiene agenda, pero hay dos personas, creo que le quieren hacer un breve comentario. Inma, tenías una pregunta muy concreta para el alcalde, ¿no?
3: Ah, bueno, no, bueno, concreta no.
0: Una curiosidad.
3: Una curiosidad, algo que se oye así, un rum-rum que hay así por la calle, y yo quería que lo explicara el alcalde, ya que tenemos la oportunidad.
0: Si puede.
3: Si se puede, y si es verdad o si no es verdad. ¿Hay algún, en los diferentes paseos, en lo que afecta al Paseo del Mar, ¿no? Tenemos el Paseo La Libertad, el Paseo Juan Aparicio, pero hay un tramo que no tiene nombre. ¿Y a eso hay algún nombre pensado ya para ese trocito entre uno y otro?
0: Es que en los mentideros políticos, en los mentideros torrevejenses se habla de la posibilidad de que esa plaza se llame la Plaza de España.
2: Sí, Iñaki, no había escuchado Los Mentideros, pero sí que compartí una rueda de prensa recientemente con Inma y con David Pámez, que fue el que pregunté, y sí que les avancé, les anuncié que hemos iniciado el trámite administrativo para la Concejalía de Censo y Estadística para renombrar el donde vamos a ubicar ese compromiso unánime de todos los portavoces de ese monumento para reconocer y dignificar, lógicamente, a todos los torrevejenses que desgraciadamente pues nos arrebataron, lógicamente por ese hecho puntual que recordamos y sabemos todos, pues pretendemos que esa nueva plaza, porque donde se va a ubicar actualmente es donde tenemos la confluencia de los viales del Paseo de la Libertad, esa nueva plaza será nueva y prenueva, lógicamente requerirá una nueva denominación, y avancé que la intención municipal del equipo de gobierno es que se llame la Plaza de España, que es raro que en la ciudad de Torrevieja, con tantas culturas y tantos países, pues no tengamos ninguna ubicación con ese nombre, ¿no? Con el Plaza de España, ¿no?
0: Y tiene toda la razón, porque estaba acordando yo ahora que, por ejemplo, sí que tenemos la Avenida del País Valencia, pero no tenemos la Plaza de España, o sea que eso hay que corregirlo. Antonio Culiañe, muy rápido, que el alcalde, supongo que este atraco dirá, eran dos minutos. Cuenta.
4: Yo solamente decir lo de la fecha de lo de la feriante, yo pienso que no se va a poder llegar por el mero hecho de que solamente desmontar y montar ya lleva un tiempo importante y no creo que sea la fecha más adecuada, aparte que no está terminado, por eso he dado yo esa opinión. Pero yo quería, si nos podía aclarar rápidamente, es el tema de los hippies. ¿Cuántos kioscos se prevén que van a haber allí en el paseo de los hippies?
0: En total, al margen de las 40 licitaciones que han salido ya, ¿no? No sé si el alcalde puede dar una cifra.
2: Nosotros tenemos previsto la ubicación de todos los hippies que actualmente, y cuando digo actualmente me refiero a su salida vigente, tenía plegados en el paseo, que eran 166. Desde aquel momento hasta hoy, que ha pasado aproximadamente un año y medio, ha habido un número importante, según me dice el concejal, de peticiones de baja o de empresarios que de alguna u otra forma han decidido, lógicamente, trasladar su actividad a otros espacios, ¿no? Y también ha habido entre medio, esto es importante, Antonio, que lo recordemos, que el ayuntamiento costeó no solo el dado, sino la sustitución, que creo que hubo dos casetas que hubo que hacer, las otras hubo que realizarle mejoras en ese traslado, la ubicación de lo que es la Vía Verde. Ahí recordamos a todos los oyentes que actualmente es donde se ubican, ¿no? Tanto ese desplazamiento como esas mejoras, como esas reformas o esas adaptaciones las costearon todos los torrevejenses, es decir, estos empresarios no han tenido que pagar absolutamente nada. De hecho, tampoco pagan nada por los consumos que se encuentran en este momento en ese espacio de forma provisional. Y lo que sí que va a tener en cuenta el ayuntamiento, y fue algo que yo comenté en la última rueda de prensa, es que aquellos que solicitaron desplazarse allí y no han aperturado o no han abierto todo lo que se estipuló por parte de las asociaciones y el ayuntamiento, pues el ayuntamiento va a tener en consideración esos empresarios que están incumpliendo esa obligación de aperturar, porque, como digo, hemos hecho un esfuerzo económico para que ellos se desplazaran allí con independencia, y esto es algo que también sería objeto de comentar en la tertulia con más detalle. Me refiero a que sea o no el lugar más apropiado, pero ese lugar que decidimos que fuese allí fue un lugar que se habló de cuatro opciones que tuvimos y se consideró desde la asociación y desde el ámbito municipal que era el mejor que podíamos elegir en aquel momento. Es cierto que las previsiones que se habían estimado, pues según nos manifiestan los empresarios, no se han cumplido, pero vuelvo a insistir, es decir, al final quien regresará al puerto será en principio todos los que actualmente tenían vigente esa autorización. Entonces, ahora, desde ese punto actual hasta la actualidad, ¿qué ha cambiado? Dos aspectos muy importantes, que era lo que presentábamos el otro día. Una nueva ordenanza que va a iniciar su trámite de publicación inicial en las próximas semanas, donde la nueva ordenanza establece dos criterios novedosos. Uno, en el puerto de Torrevieja solo se podrán instalar los nuevos empresarios en las nuevas casetas municipales que cumplan el requisito de tener la certificación de productor artesano. Y esa certificación de productor artesano la emite y la concede la Generalitat Valenciana a través de la Dirección General de Comercio. Dirección General de Comercio, que es una exigencia que le ha hecho a su homólogo Dirección General de Puertos, que es el propietario del espacio donde se van a ubicar los hippies. Lo vengo a decir para explicarlo porque hay veces que esto no se entiende. Es decir, el Ayuntamiento de Torrevieja ha obligado a estos empresarios a que regresen de esta forma, porque la Dirección General de Puertos, a requerimiento de la Dirección General de Comercio, les dice que, oiga, si usted va a establecer un paseo donde hay una venta ambulante y donde va a haber una actividad que siempre se supone y se ha dicho que era artesanal, pues esos artesanos tienen que tener la certificación que pide la Generalitat Valenciana, ¿no? Eso es lo que hemos trasladado.
0: Y yo tengo una pregunta que me parece obvia. Todo aquel de los que actualmente puedan acreditar una trayectoria en Torrevieja que no vuelva y que no tenga los requisitos necesarios para volver, esas plazas no se van a ocupar. Es decir, si el ayuntamiento finalmente de los 160 vuelven 80 porque son los que quieren volver o porque son los que cumplen requisitos, el ayuntamiento no va a ofertar nuevas plazas de artesanía en el puerto. ¿Me equivoco?
2: No, lo importante, Iñaki, es que nos hagamos la siguiente imagen. Es decir, la gente se piensa que van a haber 166 módulos de casetas. Realmente cada módulo está integrado en un módulo que contiene cuatro. Entonces estás hablando de que solo vas a haber desplegados 70-75 módulos en la dimensión que es un poco superior a la que tenían antes. Es decir, estamos hablando de que el espacio que se va a usar aproximadamente es, no llega a ser la mitad, pero es casi un 75% reducida a nuestra anterior ubicación. Y estamos hablando de que la superficie donde estarán los hippies está perfectamente dimensionada en todo lo que son el conjunto de la parcela que ahora mismo vemos, situándose la gente detrás del edificio de aduana hasta el centro de ocio y a lo largo de la confluencia desde la Plaza de España que hablábamos, que eso será muy cercano a la antigua edificación de la Casa Azul o donde se encontraba la Oficina de Atención al Residente Internacional, y lo que siempre hemos hablado de lo que es el Paseo de la Libertad, es decir, desde el antiguo Bahía, toda esa explanada que se va a generar, esos dos viales que desaparecen y sobre todo esa carga de máxima naturaleza que tenemos, me refiero a los antiguos ficus, los pinos que existentes, es decir, por debajo de toda esa masa verde, ahí es donde vamos a encontrar desplegados también estos módulos. La intención municipal, Iñaki, conforme vayan cumpliendo esos requerimientos, y se me ha olvidado decirte el segundo, es decir, la nueva ordenanza va a regular también qué productos se van a poder vender.
0: Claro.
2: Que esto también es otro de los aspectos necesarios, que ya avanzamos y dijimos que no se va a permitir la venta de ningún elemento que en los últimos años la ordenanza era tan genérica que no matizaba si podías vender, pues por ejemplo, fundas de móviles o ciertos materiales que en todo momento creemos que es el momento adecuado para adaptar la ordenanza y adaptar a esa certificación, con lo cual estamos asegurándonos que todo el mundo que cumpla esos 166 tendrá esa posibilidad. Los que no cumplan, pues lógicamente ahí el ayuntamiento, y ahora contesto Iñaki a tu pregunta, pues será que tomaremos una decisión si queremos efectivamente seguir teniendo esa oferta tan amplia o se reduce en función de esas reclamaciones. Te avanzo también, Iñaki, que en las últimas semanas, desde que hemos hecho este anuncio, hay muchas peticiones de empresarios de la ciudad de Torrevieja que nunca han estado en el puerto de Torrevieja y que siempre han querido y que están interesados, lógicamente, si esos empresarios que tienen una preferencia no cumpliesen esos requerimientos o no quieren acceder a esa autorización, pues están interesados si vamos a sacarlas esas a disposición. Con lo cual, por eso te decía que cuando lleguemos a ese punto, pues sí.
0: Vale, perfecto, ya a mí me queda meridianamente claro. Y le interrumpo porque los 30 últimos segundos se los voy a dar a Carmen Hernández, que tiene la pregunta más importante de todas las que le vamos a hacer a la primera autoridad local. Carmen, díselo, pregúntale.
1: Tenemos una pregunta que trasladarle, que nos traslada la audiencia ya durante semanas, y es que, ¿vamos a poner en Torrevieja una pantalla gigante si España llega a la final del Mundial?
0: ¿Pero por qué? ¿Pero por qué? ¿Por qué haces esa petición?
1: Bueno, le hago esa petición, aparte de que es algo que los ciudadanos nos dicen e incluso sí, nos mandan mensajes aquí en la tertulia, también tengo que confesar que es que, bueno, en mi casa tengo muchos futboleros y no puedo comprar una pantalla tan grande, no me cabe, y entonces necesito darles una buena noticia.
0: Alcalde, si España llega a la final del Mundial, ¿al final existe la posibilidad?
2: Fijaros, es algo que creo que nadie se ha dado cuenta. El certamen de manera se inaugura el día de la final de este evento tan importante que estamos hablando. Con lo cual tendremos un problema que determinar, porque yo creo que será un error que coincida, ¿no? Con lo cual tendremos probablemente que adaptar o cambiar la hora del inicio del certamen. Eso significa que todo el mundo sabe que nosotros instalamos en el Paseo Vistalegre una gran pantalla para poder seguir el certamen de habaneras, con lo cual esa pantalla estaría a disposición y por lo tanto esa pregunta estaría ya resuelta, Carmen. Pero bueno, tendremos que decidir cómo podemos compaginar estas dos actividades que yo entiendo que serán muy importantes para todos los toreros y que nadie querrá perderse ni lo uno ni lo otro, ¿no? Complejo, pero tendremos que resolverla, claro.
0: Anda, pues es, en eso no había ya yo caído yo. Eduardo Dolón, de verdad, gracias porque le hemos atracado un tiempo que quizá tenía dedicado para una reunión o para una gestión, que luego, claro, luego nos quejamos de que las cosas llegan tarde. Claro, igual en estos 20 minutos el alcalde podía haber firmado 3 órdenes o 4 ejecutivas para que los funcionarios pudieran empezar a trabajarlas. Y quizás luego hay un retraso porque el alcalde nos ha atendido a nosotros, que eso también es importante. Alcalde, fuera de bromas, que gracias y también desearle un feliz verano.
2: Gracias a vosotros, Iñaki. Tan importante firmar como informar correctamente, y con lo cual lo hago encantado y agradecido siempre por vuestra llamada. Fuerte abrazo.
0: Gracias. No se vaya, que ahora ya sabe que llegan los palos y las palmaditas, y alguna palmadita caerá. Por cierto, que quiero decirle al alcalde que enhorabuena por la extraordinaria organización, lo vuelvo a decir, que creo que todavía me está escuchando, la extraordinaria organización de la Noche de San Juan en Torrevieja, que es ejemplar, que otros municipios se lavan las manos prohibiendo y aquí se hacen las cosas bien. Y eso también es un mérito del equipo de gobierno que encabeza este señor, que se llama Eduardo Dolón, que nos ha atendido hoy en la tertulia. Muy bien. Y Zaskun Gómez.
5: En la de las caras. La cara de España.
0: Pero te has sentado mal.
5: Un poquito, que quiero que te diga así.
0: Pero vamos a ver, entonces, vamos a ver. No, es que me viene muy bien. Si este palito a mí, te pido disculpas, o sea, si te has sentado. No, me viene muy bien, porque aquí hay un sector de la tertulia que quieren que esta tertulia se vea en YouTube. ¿Os acordáis? Uh-huh. Y por eso es por lo que yo no quiero. Porque si Zaskun me tiene que hacer un gesto a mí, o tú me tienes que tirar un trocico de queso. Eso es lo bonito, ¿no?
3: Y Santiago, claro, muy aburrido.
5: Y Santiago le tiene que decir, así no, Iñaki.
3: Claro.
0: Eso no es así. La palabra, de Antonio, la frase es, eso no es así. Eso es. Oye, Zaskun, que como hacía tiempo que no venías, sabes que esta es la sintonía habitual que tenemos aquí. Sí. Antes he hecho una cosa y me has puesto cara, pues
5: nada, vamos a ver, no pasa nada. Así que, por si alguien no se había dado cuenta, y Zaskun pone caras, ya lo digo yo.
0: No. Y Zaskun me pone caras a mí. Me pone caras a mí. Que no. Bueno,
5: aquí que te bajamos el micro. Si Zaskun fuera cara, no estaría aquí en esta radio. Que ese es el problema de Zaskun.
0: Pero vamos a ver.
5: Polisémica, las palabras polisémicas.
0: Bueno, venga, que nos quedamos sin tiempo. Palitos y palmaditas, va. ¿Qué?
5: No le preguntes a Izaco que te lo da a ti.
0: No. Oye, si le ha sentado mal, yo ahora, pues cuando terminemos la tertulia.
6: Un abrazo.
0: No, la despido, ya está. A ver, Izaskun, ¿qué? ¿Qué traes esta semana? ¿Tus vecinos cómo están?
5: Mis vecinos, pues nada, sin campico de fútbol, pero bien.
0: No, digo los...
5: Ellos no, ahí siguen.
3: Abierto ya,
0: los del metal.
5: Sí, han abierto ya.
0: Los del metal, los del metal.
5: Los del
0: Hard Rock. El Hard Rock Café que tienes enfrente.
5: Pues nada, ahí siguen.
6: No se puede ir, ¿no?
5: Realizando su actividad sin ningún tipo de cortapisa.
0: Pero por encima del horario permitido.
5: Pero sí, escucha una cosa, Iñaki, si es que... Un sitio que no tiene insonorización, lo vuelvo a decir, no tiene insonorización, con las puertas abiertas, ventanas abiertas, con música en directo, no puede estar abierto. Es que no sigue ningún tipo de normativa. Está denunciado, está avisado, ha venido la policía, y ahí siguen, ya está. Pues
6: yo creo que se llena por la publicidad que le haces, ¿eh?
5: Pues seguro. No, los que van español me creo yo que no saben. Pero bueno, seguiremos atendiendo a la ley, seguiremos poniendo reclamaciones. Yo pongo casi todos los días, porque nunca cumplen con su obligación y ya está. Ya. Pero bueno, es un negocio, yo quiero que trabajen, por supuestísimo.
0: Pero hasta una hora prudente.
5: No, pero si ya no es cuestión de horas. No, con unas condiciones, Lo primero que tienen que hacer es acondicionar el local.
7: Ya.
5: Poner una doble puerta, insonorizar las ventanas, insonorizar el local. Y después ya pedir una licencia
0: pues mira,
5: que tienen el local.
0: Hablando de eso, Izaskun, a mí igual los vecinos de la Plaza Miguel Hernández me van a... van a decir que no están de acuerdo, pero el otro día vi que un establecimiento que hay en la Plaza Miguel Hernández tiene actuaciones,
5: sí.
0: Tiene una actuación a las 7 de la tarde,
5: sí.
0: Que termina a las 9 de la noche. Uh-huh. El horario límite es a las 9 de la noche. En pleno verano, a mí me parece que eso es competir con Orihuela Costa, con Guardamar, con Santa Pola. El que un establecimiento detenga dos horitas a un músico, que encima le das trabajo, que si encima canta bien, se agradece.
5: Pues porque no lo tienes enfrente.
0: Ya, pero yo entre las 7 y las 9.
5: Sí, pero Iñaki, ¿y por qué no soy enfermera? ¿Y si soy enfermera y tengo turno de noche, qué? ¿Y si trabajo en el Mercadona que me tengo que levantar a las 4 de la mañana, qué? Es que hoy en día ya lo de los horarios, pues sí, yo pasé también y allí lo vi en la calle. Pues tú tienes música en directo en tu local, insonorizado, que no molestes a los vecinos. Si tú puedes trabajar perfectamente en condiciones, yo quiero que todo el mundo trabaje, pero en condiciones. Porque yo también estoy, vale, en mi casa y yo sí que cumplo.
0: Ok. ¿Palmadita?
5: Palmadita, pues nada, quería dar una palmadita al teatro de... Al edificio del Teatro de Torrevieja, que cumple 20 años. Y nada, que ha hecho una serie de actividades auspiciadas por la Escuela Municipal de Teatro. Y nada, mi amiga Nieves, que yo soy muy fan de ella, me invitó a ir. Y nada, estaremos el sábado, creo que van a hacer un recorrido. Bueno, yo el teatro me lo sé, que he vuelto este año. El fin de curso de mi escuela ha sido en el Teatro Municipal otra vez. Y me gustó pues acordarme de todos los entresijos del teatro y nada, pues haremos la visita con mucho gusto y después veremos la obrica que nos ha preparado Matías y sus chicas.
0: Muy bien, pues dicho queda. Carmen, palitos, palmaditas.
1: Pues no, palito y palmadita no, yo únicamente, bueno, todos hemos conocido hoy la noticia del terremoto en Venezuela y...
0: Uf.
1: La verdad es que cuando ves noticias así, yo...
0: Y las noticias que están llegando.
1: Que están llegando,
0: sí, que,
1: cada vez son,
0: sí, cada
1: más
0: vez
1: dramáticas.
0: El número de fallecidos
1: aumenta.
0: Se eleva ya a 164, pero parece ser que esta va a ser una cifra muy alejada de la realidad.
1: Yo esta mañana, desde mi ignorancia, le preguntaba a Proyecto Mastral, le decía, es que no se puede prever, es terremoto, y me decía, no, es imposible, si los volcanes sí que puedes tener una idea, no saber el momento de un volcán, pero sí que preverlo. Dice, pero los terremotos no. Yo creo que hoy pues nos hemos despertado con esta noticia y desde aquí pues mandarle un abrazo pues a todos los venezolanos y venezolanas y a toda la gente que la haya pillado allí. Y nada, y mucho, mucho ánimo, porque son noticias que te parten el alma.
0: Pues sí. ¿Y algo que más que decir hoy?
1: No, ahora acabo de leer una noticia, pasa que no me gustaría que se... Quiero que se me entienda bien. Acabo de leer una noticia que el juez Calama anunció una investigación sobre las filtraciones que están ocurriendo desde el juzgado de Madrid. Y creo que esto no hace un flaco favor a la justicia y a que los ciudadanos creamos en
0: ¿Pero
1: ella.
0: ¿Pero qué ha pasado? ¿Qué ha pasado?
1: Pues se ve que se están filtrando declaraciones y vídeos y mensajes privados de gente que está siendo investigada y que posiblemente acabará siendo juzgada o no, o condenada o no. Pero creo que independientemente de quién sea la persona a la que se le filtren esas cosas, creo que es importante, creo que ya hemos tenido hace unos meses este debate sobre en los medios de comunicación sobre filtraciones de noticias y creo que quita peso y credibilidad a la justicia. Si el ciudadano no cree en la justicia, dice, si hoy en día estoy siendo investigado, ya se está filtrando en medios de comunicación mis cosas, y creo que es importante que hagamos una reflexión. Yo creo que la justicia debe dar una vuelta y la gente que trabaja ahí son personas que cometen errores, pero creo que cada uno cuando trabaja en un sitio tiene que ser lo suficientemente responsable para saber en qué sitio está trabajando, y si no, pues habrá que asumir las consecuencias.
0: Izaskun, para que nuestra relación hoy ya se consolide más, te leo un mensaje de un oyente. Buenos días, Iñaki. Me gustaría que le recordaras a Izaskun que las procesiones también generan molestias, los desfiles de carnaval molestias, las carreras populares generan molestias. Creo que deberíamos ser un poco más tolerantes y pensar que vivimos en una ciudad turística.
5: Claro que sí, que se venga a mi casa y que tenga todos los días, de miércoles a domingo, una procesión en la puerta de su casa. Claro que sí, me parece estupendamente. Yo vivo en una ciudad turística, pero yo estaba antes que ese bar. en mi casa. Y yo tengo mi casa. Eso, mira, eso. Hombre, faltaría más. Y yo tengo mi casa preparada. Yo sé dónde vivo. Yo tengo mi casa insonorizada. Imagínate el escándalo que mete.
0: Sí.
5: Imagínate el escándalo que mete para que yo en mi casa, con las ventanas cerradas, no pueda ver la televisión.
0: Dice que leches. Si le vas a preparar un poquito una tablica de quesos y panes, sí, de, sí, de
5: dile
0: Andrés,
5: que le prepare una procesión y una feria de mayo también.
7: En la puerta de su casa.
5: En la puerta de su casa. Que dile que sí.
0: Que se va una semana allí contigo.
7: Las ordenanzas están...
0: Ay, bueno. En fin, cada uno de nosotros tenemos un problema vecinal. Y Zaskun tiene el suyo y por eso le damos voz para que lo visibilice, para ver si de una vez por todas se soluciona y que venga y nos diga, ya está arreglado. No, este mensaje no lo voy a leer. No me da la gana. No, lo siento. Tenemos confianza, ¿no? Para que no lo lea. Bien. Antonio, ¿tú tenías algo que decir?
4: Sí, los palitos, ¿no?
0: Venga, palitos.
4: Forman parte de la tertulia. Pues
0: claro.
4: El palito se lo doy a una, hago eco de una noticia que sale hoy en Información, que hay una banda pues bastante peligrosa por lo que se dice y por lo que tal, de turcos que han tenido la benevolencia de decir, pues vamos a darle más oportunidades, aparte de tener armas, de tener un montón de dinero injustificado, aparte de tener drogas, aparte de estar involucrados en asesinatos, y dejar a los 11 libres de nuevo, a los 11 que han detenido. Entonces me parece que algo estamos haciendo mal.
0: A mí me ha sorprendido mucho esa noticia. Voy a poner en contexto la noticia. Dice, libertad para 11 detenidos en la Vega Baja por una red turca que traficaba con droga sintética mediante paquetería. La Policía Nacional realiza 12 registros en Torrevieja, Orihuela, Costa, Ciudad Quesada, etcétera, pero quedan los 11 en libertad. Correcto.
4: Yo he tenido la oportunidad de hablar con uno de los abogados que le ha tocado, que lo hayan buscado, que le ha tocado. Y la verdad que bueno, que pues le han dado una nueva oportunidad para ver si pueden hacer las cosas mejor.
0: Si se reciclan, sí, claro.
4: Y la palmadita se lo voy a dar a unos nuevos guionistas que han salido, que resulta que están asesorando y están haciendo un atestado sobre lo que pasó con la profesora jubilada en Valencia. Y vale la pena leer el atestado que dice la policía de lo que pasó. De lo que supuestamente pasó, como si no hubiesen imágenes. Y realmente es vergonzoso.
0: Yo ese caso me pierdo, no sé
7: sí,
0: exactamente.
7: La, en la manifestación, sí, la manifestación por la educación, la maestra esa jubilada.
0: Ah, el empujón que la empujó de el policía, un policía nacional.
7: Sí,
0: vale,
7: sí, que está hay. Hablando un... de la test, de, estás hablando del informe.
4: Sí, el informe del atestado, que creo que se. Sí.

0: si es posible, porque va a ser al cuadrado, por 2.
1: Vale, de acuerdo. Vale. Inma.
2: Nada, el palito ya lo hemos dado antes por lo del castillo y la palmadita pues se sigue quedando igual pues para todas las fuerzas de seguridad que han estado ahí en la noche de San Juan, ambulancias y demás, toda la cómo se ha gestionado todo, que me parece un gran acierto, sobre todo el que se acabe a las 2, me parece que eso es fundamental para el buen funcionamiento de toda la gente joven que pueda disfrutar de ese de esa magnífica noche, así que pues eso, palmadita para el buen hacer.
1: Y por mi parte, como estoy en un plan zen y he decidido que me voy a tomar la vida con más tranquilidad y con más relajación, públicamente, Izaskun Gómez, te pido perdón si el comentario que he hecho no ha sido apropiado. Lo he hecho en un contexto, tú sabes que esta tertulia...
3: Sí, de presión.
4: Y dale perico al tono. Perdonar solo perdona Dios, Iñaki.
1: Ah, pues entonces, ala. Entonces... No digo más. Señoras y señores, aquí acaba la penúltima tertulia de Onda Azul, porque la semana que viene haremos la última. Y ya os daré el finiquito. Y como en septiembre voy a renovar totalmente el 100% de la tertulia, pues ya está. Claro, visto lo visto, a saber. Bueno, pasarlo bien. La semana que viene nos vemos. Que no falte nadie la semana que viene, que me ha dicho Andrés Gourmet que tiene algo especial para el último día de tertulia.
5: Pero si lo ha dicho
1: ¿de
5: Andrés,
1: acuerdo?
5: Si
1: lo ha dicho. Ya cambia la cosa, ¿no? Venga. Bueno, pues nada, termino recordando que en la programación de la tele de hoy tenemos... Voy a verlo. En principio, lo que hay programado es el Ecuador-Alemania a las 10 de la noche, en la 2 Orbital Laica y en portada. Al hormiguero hoy acude Toñi Moreno. Mira, Toñi Moreno acude hoy al hormiguero. Y después una comedia hasta que la boda nos separe. En 4 Horizonte, en Telecinco, First Day Summers y en Ella Maldita Alma, que esto creo que es... capítulo 2 de la temporada 1 de alguna telenovela o serie. Y en la sexta hoy deciden poner una película que se llama Mystic River, grandísima película dirigida por Clint Eastwood y protagonizada por Sam Penn y Tim Robbins, y ya está. Y más o menos así queda la cosa, y mañana viernes pues ya os diré otro ramillete de noticias que nos han ido llegando a lo largo de la mañana. Entre ellas, la convocatoria del Pleno Ordinario para el próximo lunes, tal y como ya os había avanzado. Gracias por elegir Onda Azul y hasta mañana.

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1: 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Bebecita, ¿qué pasó?

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